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La historia de Inés de Castro y el rey Pedro de Portugal encaja perfectamente en la definición de amor trágico. Ella era dama de compañía de la segunda esposa de Pedro, hecho que no impidió que se enamoraran perdidamente. Al morir la reina, el monarca quiso casarse con la plebeya, pero la corte y el padre del futuro rey se negaron, por lo que mandaron a asesinar a la mujer. Cuando Pedro por fin accedió al trono, reveló su matrimonio en secreto con Inés, pero su amor nunca pudo realizarse. Antes de morir, Pedro pidió ser enterrado pies contra pies con respecto a Inés. Así, el día del juicio final, al resucitar, se verían a los ojos.

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1: Te sigo acompañando con historias románticas y trágicas en la noche y disfrutando de buena música, buena música, buena música, buena música. Muchos dicen que la historia de los amantes de Teruel es solo una leyenda, pero hay historiadores que aseguran que fue real. Habría ocurrido en el siglo XIII y se cuenta que Juan Martínez de Marcilla e Isabel de Segura se enamoraron. Pero el padre de ella, un rico comerciante, rechazó al pretendiente debido a su escasa fortuna. Martínez no se dio por vencido. Pidió un plazo de 5 años para poder mejorar su situación y partió a la guerra. Pasado el plazo sin noticias, Isabel pensó que su amado había muerto en batalla y aceptó casarse con otro. El mismo día de la boda, Juan regresó cargado de riquezas, pero fue demasiado tarde. Enamorado y desesperado, rogó a Isabel que al menos se despidiera de él con un beso, pero ella se lo negó por estar ya casada. Y el joven cayó muerto a sus pies. En su funeral, Isabel se acercó hasta el cadáver de su amado y lo besó, cayendo en ese momento desplomada junto a él.

una tragedia con nombres que se aman y apellidos que se odian. No podía faltar Romeo y Julieta. Romeo tiene entre 15 y 17 años y Julieta 13. Su historia dura solo 5 días, pero eso les alcanza para convertirse en significantes universales del amor. Es una historia incandescente y pícara, en la que viene a su estilo Shakespeare, alterna momentos de comedia y momentos de tragedia. Como en tantas otras historias de amor, su tema de fondo es cómo se financia la reproducción de la especie, o para decirlo de otra manera, cómo negociar ante la necesidad y la libertad entre el deber y el deseo. Es también una historia de despertar sexual, el de una chica luminosa y sagaz, y otra historia más en la que el amor encuentra su fuerza en el coqueteo con la muerte. El sacrificio de Romeo y Julieta cimienta la paz de Verona. Aunque Shakespeare no leyó a Dante, la Divina Comedia es el primer libro que cita a los Montesco y a los Capuleto, y ahí empieza el hilo de Preston.

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Chamamé de Antonio Tarragorros. Canta Antonio Tarragorros. Acordeón Antonio Tarragorros. Guitarras Trabuco González, Hugo Mena. Contrabajo Humberto Lafata. Dedicado a la señora Ramona Galarza. Del disco Viva el Chamamé, año 2012.

0: autor deja para siempre un tema que lo tiene como referencia. En el caso tuyo, es Volver en Guitarra. Si no me equivoco, vos estabas en el pago de Mercedes cuando nace ese tema. ¿Cómo nace Volver en Guitarra?
1: Y bueno, fue allá en Mercedes, una idea que me dio Doña Rosa. Y bueno, de a poquito empecé a hacer una estrofa y pasó una semana y hice otra y así de a poquito. Y bueno, habré tardado un mes casi. Y bueno, después salió la música. Y bueno, tenía muchos títulos, que sé yo, tengo como 6-7 títulos, pero hicimos como un concurso entre los amigos, los parientes, en una reunión así de en la casa de familia, y dice, bueno, vamos a ponerle Volver en Guitarra, quedó Volver en Guitarra, ¿no? Después de tantos títulos que tenía.
0: Lo que yo me enteré hace poco, no sabía, me contaba un amigo tuyo, como es Cacho Saucedo, me dice que en el año 78 pasan por Mercedes con el trío Corriente y ellos llevan el tema, así que el primero que lo grabó fue el trío Corriente con Saucedo.
1: Sí. Bueno, después, bueno, muchos conjuntos cantantes que grabaron y no tuvieron mucha difusión, por ejemplo, la Hermanitas Base.
0: Sí.
1: Ellos fueron los segundos, vamos a decir, después de Cacho Saucedo, grabaron la Hermanitas Base, después tuvo también Coco Cini. En fin, hay tantos músicos que muy poca trascendencia tuvo porque no hubo mucha difusión en ellos, a través de la grabadora, vamos a decir, todo eso depende también de la grabadora, ¿no es cierto? Y bueno, tuve esa satisfacción muy linda, ¿no? De que le haya gustado a los colegas, ¿no? Que hayan grabado. Por ejemplo, María del Paraná también grabó. Bueno, mirá, son un montón.

0: 1999. Los del Suquía. Canción
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1: Hagan cancha, que les voy a cantar esa guaina de la colonia que está de más linda.

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2: Nuestro Valle de Lerma, azul agrario, profundo bajo el cielo del verano. Nuestra tierra de Salta, provinciano solar del señorío legendario. La luna llena sobre el campanario y esa vida entre amigos como hermanos, cuando el canto y el vino mano a mano eran nuestro paciente silabario. Todo lo que en el tiempo transcurrido nos devuelve el encanto del pasado con una claridad extraordinaria, renace por la mano.

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0: hola, hola, hola, ¿cómo están? Muy, pero muy buenos días. Hermosa mañana, ¿verdad? ¿Cómo están? Feliz jueves para todos y todas. Arrancamos una nueva edición de Arriba Caboto acá en Vanguardia, en 101.7. Poniendo el pecho sin preguntar. Edición de jueves, jueves 16. Bueno, arrancamos contentos por la victoria de la selección argentina. Ayer estamos en una nueva final. Señora, señor, le rompimos el ojete a los ingleses 2-1. Se quieren matar.
1: A veces quieren correr. Es algo muy natural.
0: Qué linda manera de arrancar el jueves. Sí, señora, sí, señor. El domingo contra España vamos con todo,
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0: Hasta el mediodía nosotros venimos por acá con la agenda informativa, con la maleta cargada de música. Esta primera horita con lo mejor del tango, hasta las 9 vamos con lo mejor del tango. Tengo un nuevo segmento hoy en el programa, todos los jueves vamos a tener un nuevo segmento dedicado al tango precisamente, ¿sí? Vuelven las historias del tango a la 101.7. Hoy la tengo a Gaby Zárate con su columna de yoga. Así que bueno, tenemos un jueves variadito y por supuesto con la mejor música que podés empezar a cargar ahí nuestra

con Ola a través del 3476-35-4483. 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Y para todo el mundo en nuestro portal y en nuestras aplicaciones en el www.vanguardiafm.com.ar. 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Nuestra comunidad en redes sociales, @vanguardia1017, en todas las redes sociales. ¿Cómo está el Facebook? ¿Cómo está el Facebook? ¿Cómo está el Facebook? Sigue creciendo nuestra comunidad. Don Provecho, comunidad Vanguardia. Bueno, y nuestro canal de YouTube también, está a pleno. Superamos los 8.000 suscriptores. La verdad que estamos muy, pero muy contentos, preparándonos para lo que se viene mañana. Mañana se viene una nueva transmisión en vivo en nuestro canal de YouTube, en Vanguardia Play, con la huella en la arena. En un rato me está visitando también Víctor Chena, ¿sí? En un rato me está visitando Víctor Chena para contarme cómo se viene mañana. Mañana la huella en la arena. De bandera la ilusión y preparando la acción, que la cordura no tiene. Preparamos el mate, sí, preparamos el mate, calentamos un poquito más el agua ahí, algún bizcocho, alguna torta frita, algo que haya quedado por ahí dando vuelta, una facturita. Me levanté con hambre. Poniendo el pecho sin preguntar. Y largamos con todo la edición del día de hoy. Dale, bienvenidos, bienvenidas. Pasen que es por acá, dale.

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0: 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Estado del tránsito en toda la provincia.
2: Buen día, ¿cómo están? Muy buen jueves para todos. Jornada tranquila en materia vial en todo el territorio provincial a esta hora de la mañana. Tránsito fluido, buenas condiciones de visibilidad. No tenemos condiciones meteorológicas adversas, ni siniestros, ni bancos de niebla, ni lluvias, tormentas que pongan en riesgo la normal circulación. De modo que una excelente jornada para quien quiera emprender algún viaje. Por supuesto, como siempre decimos, hacerlo con precaución, respetando las reglas de tránsito. Vamos a mencionar algunas obras. Lo venimos haciendo en la autopista Brigadier López, obras en la zona de Santo Tomé, de Capitán Bermúdez, Timbúes, Barrancas, en fin, en distintos sectores que ocasionan algunas demoras, reducciones de calzada. Tenemos bastante presencia de tránsito pesado en la zona de la Ribera, kilómetro 30, extremar precauciones. También mencionamos las obras en este sector sobre lo que es ruta provincial 91 y ruta 11 en la zona de la Ribera, y en ruta 11 en Puerto San Martín, en zonas urbanas, obras de repavimentación ante las cuales pedimos precaución y respetar las indicaciones del personal vial. Enorme abrazo, que tengan un excelente jueves, nos reencontramos mañana.
0: Informó Agencia Provincial de Seguridad Vial, Gobierno de Santa Fe.
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El polaco Goyeneche, impresionante. Bueno, a ver, vamos. Con las efemérides del día

Día de hoy, 16 de julio. A ver qué dicen las efemérides del día de hoy. A ver. 16 de julio. Un día como hoy. En 1916. Nacía Guillermo Di Vito en Buenos Aires, dibujante y humorista. Creó la revista Rico Tipo en 1944. Allí popularizó a sus célebres chicas caricaturizadas. También fue el responsable de la tira El Otro Yo del Doctor Merengue. Guillermo Di Vito perdió la vida en un accidente de auto en Brasil el 5 de julio de 1969. En el año 1934, un día como hoy, nacía Tomás Eloy Martínez en Tucumán, escritor y periodista. Comenzó en La Nación y más tarde pasó por Primera Plana y La Opinión. En 1975 se exilió en Venezuela, luego de la publicación de La Pasión, según Trelew. Su libro sobre la masacre de militantes políticos en una base de la Armada. Antes había aparecido su primera novela, Sagrado, y había entrevistado a Juan Perón en Puerta de Hierro. En el año 1979 se publicó Lugar Común, La Muerte. En 1985 vio la luz la novela de Perón, a la que siguieron La Mano del Amo y la exitosa Santa Evita. Con El Vuelo de la Reina ganó el premio Alfaguara. Luego siguieron las novelas El Cantor de Tango y Purgatorio, y también dirigió el suplemento Primer Plano en Página 12. Tomás Eloy Martínez falleció en el año 2010. En 1934, en Montevideo, nacía Rubén Rada, uno de los artistas más populares de la música rioplatense. Integró varios grupos antes de lanzarse como solista. Se instaló en México a comienzos de los 90. Tocó como telonero de Sting, además de colaborar con John Anderson. Regresó al Río de la Plata y sigue en actividad. Entre otros, ha trabajado con Eduardo Mateo, Lito Nevia, Hugo Faturoso y Javier Malosetti. También apareció en cine y en TV y recibió un Grammy a la excelencia musical en el año 2011. En 1948 también nacía un día como hoy, fíjate vos cómo son las casualidades. Un día como hoy del 43 nacía Rubén Rada y en el 48 nacía Rubén Blades. En Panamá se instaló, en Nueva York, donde colaboró con Willie Colón en la popularización de la salsa en los Estados Unidos. Convertido en uno de los artistas latinos más importantes de las últimas décadas, además de su extensa carrera musical, se suman sus incursiones como actor. Fue candidato a la presidencia de Panamá en 1994. Quedó tercero con el 20% de los votos. Entre 2004 y 2009 fue ministro de Turismo del gobierno de Martín Torrijos. En 1948 nacía Cecilia Rosetto. Cecilia Rosetto, cantante y actriz. Nacía en la localidad de 9 de julio. ¿Qué más tenemos? En 1950 se lleva adelante el famoso Maracanazo, el Maracanazo en Río de Janeiro. La selección uruguaya derrota a la brasileña y se queda con el campeonato mundial de fútbol. El título se define en un cuadrangular, no en una final. Brasil y Uruguay se miden en el último partido. España y Suecia ya no tienen chances y los locales llegan con un punto más, con lo que les alcanza el empate para ser campeones. Uruguay debe ganar para dar la vuelta. Friaca abre el marcador a los 2 minutos del segundo tiempo ante casi 175.000 espectadores, la mayor concurrencia jamás registrada en un estadio. Juan Alberto Schiaffino iguala a los 20. Cuando faltan 11 minutos para el final, un disparo de Alcide Giaggia
se convierte en el gol del triunfo charrúa. La desolación brasileña es total.

0: El punto que después de ese partido se cambia el color blanco de la camiseta y se lo reemplaza por el actual amarillo con vivos verdes. Giaggia falleció a los 88 años el 16 de julio de 2015, exactos 65 años después de su gol histórico.
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0: ¿Qué más tenemos por acá? A ver. En el año 1999 muere John Kennedy Jr. en un accidente de aviación. Termina con la vida de John Fitzgerald Kennedy Jr., hijo del asesinado presidente de Estados Unidos, que piloteaba un Piper Saratoga rumbo al casamiento de una prima. Con él viajaban su esposa Caroline y su cuñada Lauren. Kennedy, de 38 años, no tenía habilitación de vuelo instrumental y despegó en condiciones visuales tales que apenas podía hacerse uso de las reglas de vuelo visual, es decir, depender solamente de la vista del piloto. El Piper Saratoga cae en el mar frente a la costa de Massachusetts. Los restos del avión son hallados el 20 de julio y el día siguiente se recuperan los tres cadáveres. La autopsia certifica que Kennedy y su mujer y la hermana de ella murieron al momento del impacto. ¿Qué más tenemos? Y hoy es el día de la coronación de la Virgen de Itatí. La fiesta de la coronación de la Virgen de Itatí es una celebración religiosa que se realiza anualmente el 16 de julio en la localidad de Itatí, provincia de Corrientes, y conmemora la coronación de la Virgen de Itatí, patrona de Corrientes, ocurrida el 16 de julio.
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0: Bueno, nosotros continuamos, 8 de la mañana con 33 minutos. Cerramos este primer bloque, lo abríamos con el polaco Goyeneche, lo cerramos con el polaco Goyeneche y afiches.

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0: Bueno, estoy mirando, che, los videos de ayer. Qué manera de ver auto. Gaboto creo que tiene la caravana más larga, o una de las caravanas más largas de la región, sin lugar a dudas. Sin lugar a dudas. La avenida Colón de punta a punta, con autos, y ya había doblado. Me contó un pajarito que casi se encuentra en la punta con la cola de la caravana, ahí en la Cruz Navegante. Así que fíjate, toda la vuelta que venían por la calle del Camping, agarraban Colón, agarraban hasta Bustinza, y de Bustinza se iban por Alameda. Y daban toda esa vuelta hasta la Cruz del Navegante y volvían. Bueno, me contaron que viste la viborita, casi se encuentra, la punta con la cola de la caravana. Una de las caravanas más grandes y más largas de la región, la de Puerto Gaboto, si no es la más larga, qué manera de haber motos, qué manera de haber autos y gente y... Impresionante. Y a los ingleses, bueno, 3 puntos de sutura y palasca,
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0: ¿Cómo estamos con el clima? 18 grados la temperatura en las costas gaboteras. El cielo parcialmente nublado, la máxima para hoy 28 grados. La humedad del 77%, el viento a 12 kilómetros en la hora. Se espera una jornada pesadita en cuanto a la temperatura en el día de hoy. Y van llegando los primeros mensajitos. A ver. Quiero el video, Julián dice. El video es el que está en Facebook. O sea, si lo quieren descargar, lo descargan. No paso video por WhatsApp, aparte no entra porque es un video en alta calidad y aparte sin marca el video no se pasa. El video es el que está publicado en las redes sociales. Si ustedes lo quieren descargar y lo quieren usar para otra cosa, pero lo descargan y va con la marca. A nosotros también nos cuesta generar contenido. O sea que el video es el que está publicado, ¿bien? No se puede pasar por WhatsApp porque es pesado el video y sin marca el video no se pasa. A ver, buen día, Julián. ¿Podés pasar mano a mano por Carlos Gardel? Gracias, dice. Bueno, vamos a pasar mano a mano por Carlos Gardel para la gente de Maciel. ¿Cómo andas, Huguito? Buen día. Mano a mano por Carlos Gardel. Pero bueno, antes vamos con este nuevo segmento que tenemos aquí vamos todos los jueves, vamos a tener este segmento aquí, de la mano de Norberto Spángaro, que vuelve al aire. ¿Te acuerdas, Norberto Spángaro, que un par de años atrás nos contaba historias de tango? Bueno, viene una nueva temporada, se viene una nueva temporada. Vamos a poner acá tango, vamos a poner uno para no perder la cuenta. Uno, acá está. Bueno, vamos entonces con el primero. El tango y el turf. Llega nuevamente Historias del Tango aquí a la 101.7. Bienvenido, Spángaro.
2: Naturalmente. Porque los dos hablan de lo mismo, de ilusión. Suenan las campanas, los caballos empiezan a acomodarse, el público se inclina hacia adelante y por unos segundos parece que toda la ciudad contiene la respiración. Porque hubo una época en Buenos Aires donde el hipódromo no era solamente un lugar de carreras, era un espectáculo social, un ritual, un escenario donde se mezclaban todos. El elegante de tribuna oficial, el burrero de café, el que estudiaba la revista con obsesión y el que apostaba más con el corazón que con la lógica. Y quizás por eso el turf y el tango terminaron encontrándose tan naturalmente, porque los dos hablan de lo mismo, de ilusión, de riesgo, de esperanza y también de derrota. El hipódromo de Palermo, especialmente, fue durante décadas una especie de ciudad paralela dentro de Buenos Aires. Los domingos tenían otro ritmo, la gente se vestía para ir a las carreras, había nervios, cábalas, humo de cigarrillo, boletos arrugados en los bolsillos y ese instante mágico en que se abren las gateras y todo explota.

0: Si precisas una ayuda, si te hace falta un consejo, acordate de este amigo que ha de jugarse el pellejo para ayudarte en lo que pueda cuando llegue la ocasión.
1: Bueno, ahí cumplíamos, cumplíamos con nuestra audiencia que nos pedía mano a mano por Carlos Gardel, con Huguito, creo que lo pedía a través del 3476 354483.

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1: Bueno, seguimos aquí recorriendo y ya tengo que empezar a vender un poco. Tengo que empezar a vender un poco. 8:58, gracias. 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
1: ¿Con qué cerramos esta primera hora de tango? ¿Con qué cerramos? A ver. Tengo ganas de escucharlo a Aníbal Troilo. Sí, a Pichuco. Tenemos algo ahí de... Se lo vamos a dedicar al amigo duende gabotero Ernesto Herrera. Le vamos a dedicar un tangazo tinta roja. Pichuco, y creo que lo canta el polaco, ¿eh? Y en el próximo bloque empezamos a recorrer los titulares del día. Dale.

Shakira de fondo, empezamos a recorrer los titulares del día de hoy. Me voy un ratito con la tapa de Infomás. Delincuentes encaucharon, encaucharon y asaltaron a una mujer de 75 años en Oliveros, huyeron con dinero. Dice la tapa de Infomás. Me voy para Maciel. Bomberos voluntarios de Maciel convocan a una asamblea general ordinaria. La Asociación Civil Bomberos Voluntarios de Maciel llevará adelante su asamblea general ordinaria el próximo lunes 3 de agosto del 2026 a la hora 21, en su sede ubicada en Boulevard Sarmiento 108. De acuerdo con lo resuelto por unanimidad durante una reunión de comisión directiva realizada el pasado 13 de julio. Durante la asamblea se pondrán a consideración dos puntos del orden del día. En primer lugar, se realizará la designación de dos asociados para firmar el acta junto al presidente. Luego se tratará la memoria, el balance general, los cuadros anexos y el informe del síndico. Desde la institución invitan a los asociados a participar de este encuentro, que constituye una instancia fundamental para conocer la situación administrativa y económica de la entidad, además de acompañar la vida institucional de los bomberos voluntarios de Maciel. Nos cuenta Infomás en la tapa de hoy. Bueno, el saludo para toda la gente de Maciel, ¿eh? Tenemos mucha audiencia en la vecina localidad. Repito, el próximo lunes 3 de agosto a la hora 21 en la sede de bomberos, ¿eh? En Boulevard Sarmiento al 100. Se va a renovar la comisión, ¿eh? Se va a renovar la comisión directiva. Bueno, ¿qué más tenemos por acá? Tengo mensajitos al 3476-354483. Hola, buen día, Julián. Quiero hacer mi descargo. Hace dos meses que pagué la conexión.

extracción del agua y todavía no hay respuesta. Uno dice que no hay elementos para la conexión y las chicas que están en la comuna, una vez que te cobran la conexión, ¿por qué no dicen que no hay elementos para la conexión? Todos necesitamos el agua y eso que todavía no llegó el verano. Mi nombre es Mabel, dice. Bueno, ahí está pasado. Está bueno cuando se hacen los reclamos, nombre y apellido, ¿no? Nombre y apellido, porque si no queda una cosa ahí en el aire. Está bien que pasen el reclamo, pero con nombre y apellido, como para que también a quien se le hace el reclamo sepa, ¿no? A dónde tiene que ir. Pero no es la primera persona que me comenta esto, ¿no? Que está esperando todavía la conexión. Acá en el barrio hay también una casita nueva que también está esperando el tema de la conexión. Bueno, está complicado el tema del agua en nuestra localidad. Ayer hablábamos al respecto, la semana pasada también. A ver, se abren las paritarias para los docentes, esto lo veníamos hablando en el comienzo de semana. Finalmente la reunión se va a desarrollar en el día de hoy. Los docentes piden un aumento del 30%. Veremos qué es lo que dice, cuál es la propuesta que baja el gobierno provincial. Veremos qué pasa. La primera reunión creo que era hoy 10 de la mañana. Primero se iban a reunir a las 8, perdón. Primero con los afiliados de ATE, con los sindicatos de ATE y UPCN. A las 8 de la mañana ya en un rato seguramente tendremos novedades. Esto iba a pasar en Santa Fe a las 8 de la mañana, UPCN y ATE, y después se venía la reunión 13:30 es la reunión con AMSAFE, SADOP y UDA, hablando de universitarios, ¿no? AMSAFE, SADOP y UDA, junto a otras organizaciones. Y la gente que trabaja en salud, creo que va a ser mañana. Sí, señor. Mañana 9:30, AMRA y Cyprus. Va a ser la reunión de la mesa paritaria para la gente que trabaja en la salud provincial. Así que bueno, en el transcurso de la mañana seguramente tendremos novedades al respecto.

0: El saludo para el amigo Isaac Alarcón, ¿eh? ¿Cómo anda mi amigo Isaac Alarcón? Le mandamos un abrazo gigante, un abrazo al Pampa Barrera también, la gente de Buenos Aires que está escuchando la radio. Me voy con mi amiga Gaby Zárate. Me voy con mi amiga Gaby Zárate y su columna de cada jueves. Anda media pachucha de la garganta, Gaby. Así que por eso la semana pasada no pudo estar haciendo su bloque. Así que bueno, retoma hoy. Cuídate mucho, Gaby. Te mandamos un abrazo. Y bueno, como siempre digo, bienvenida al aire de Vanguardia.
1: Muy buenos días a todas y a todos. Qué lindo volver a encontrarnos aquí en Arriba Gaboto por FM Vanguardia, nuestra querida radio gabotera. Y desde Puerto Madryn, esta magia que tiene la radio de poder transmitir desde este lugar. Hoy quería hablar sobre las leyes espirituales. Voy a comenzar iniciando ese tema con un texto muy lindo que va a dar entonces como el puntapié inicial para este tema. Todo lo que sea para ti te encontrará. Mientras tanto, respira, sonríe, agradece y guarda.

silencio. Camina tranquilo, disfrutando del paisaje y el camino, sin hacer del sendero un medio para un fin. Zambúllete en el viaje hacia este instante eterno, aquí y ahora, y retírate dentro de ti mismo, sobre todo cuando necesites compañía. Suelta, solo suelta. No persigas a nada ni a nadie, porque al perseguirlo lo ahuyentas, lo alejas. Deja que el universo ordene las energías y tú relájate. Disfruta del concierto de imágenes, de la orquesta de sabores y de la sublime sinfonía de aromas y sonidos. Todo lo que esté destinado a no suceder, no sucederá, por más esfuerzos que se hagan. Y todo lo que está destinado a suceder, sucederá, por más esfuerzos que se hagan para impedirlo. Esta es la única y santa verdad. Todo lo que sea para ti, te encontrará. Pues aunque aún no lo creas y todavía no lo sientas, todo en este sueño ya está escrito. Mientras tanto, respira, sonríe, agradece, guarda silencio y deja que la existencia simplemente haga su trabajo. Tan solo deja que el cosmos orqueste su plan divino. Este texto hermoso y cierto es lo que nos lleva entonces a esta ley universal y espiritual que nos propone Chopra, Deepak Chopra. Yo me basé en ese libro para preparar hoy este mensaje, este tema, de este maestro, un gran filósofo, psicólogo y doctor en Ayurveda. Su libro se llama Las leyes espirituales, según Chopra, y voy a tomar una de esas leyes, que es la ley del menor esfuerzo. Una de esas leyes que debemos tener muy presente en nuestras vidas y que la ponemos en práctica a través de la aceptación, tanto de personas, de situaciones, de vivir el ahora sin tratar de manipularlo, porque este momento presente, así como es lo único que tenemos. Esta ley del menor esfuerzo, que está dentro de estas siete leyes espirituales que nos propone Chopra, que son leyes que utilizamos todos los que seguimos estos caminos, tanto el yoga, la ayurveda, todos estos caminos que unen los planos entre sí, mental, físico, emocional, y nos basamos en estas leyes que son universales, pero que además nos permiten comprender nuestra propia vida. Utilizar entonces esta ley del menor esfuerzo es hacerse responsable de lo que sucede en nuestra vida, que no es lo mismo que culpable, sino responsable. Nosotros no somos culpables de, ya sea incluso de lo que elegimos, porque a veces lo elegimos por algún motivo que de repente no era el adecuado, sino que sí somos responsables de haber elegido o pensado o accionado de alguna manera. No somos las víctimas de nuestra historia, sino que somos los creadores de nuestra vida. Porque la ley del menor esfuerzo no es no hacer nada, es no oponerse, o sea, no oponer resistencia. Es aceptar tanto lo que hemos elegido para nuestras vidas como también lo que el universo nos da. La ley del menor esfuerzo se aplica entonces después de haber comprendido mis propias capacidades, lo que soy, o sea que es en sí misma como una ley de potencialidad pura. Luego de haber elegido lo que quiero para mí, de haber proyectado, visualizado, creado en mi mente aquello que quiero, aquello que sueño para mi vida, por supuesto que debo accionar.

0: Es decir, yo no me voy a quedar de brazos cruzados esperando que alguien o algo realice mi sueño, sino que además de haber proyectado en mi mente, de tener claro mi objetivo, voy a accionar, es decir, voy a ponerme en movimiento y poner en movimiento también todo lo que esté a mi alcance para lograr ese objetivo. Y recién después de todo esto es que voy a aplicar la ley del menor esfuerzo. Es decir, que no se malinterprete, la ley del menor esfuerzo no viene primero. No es que yo estoy en mi vida, camino por mi vida esperando todo de los demás o de algo superior, sino que primero voy a crear en mi mente lo que yo quiero. Y luego voy a hacer todo lo posible para que eso suceda, si es que tiene que suceder. Los seres humanos tenemos una notable capacidad para adaptarnos a las circunstancias externas, ¿no? Dice Chopra, dice, como dijo Darwin, el factor más importante para la supervivencia no es la inteligencia ni la fortaleza, sino la adaptabilidad. Cuando hablamos de supervivencia y cuando hablamos de adaptabilidad, me viene a mí a la mente una frase que me regaló mi hija cuando era muy chica, que la tuve muchos años en un cuadrito en el lugar donde yo daba yoga, y que dice, el ser humano emigra, se adapta o muere. Como morir nadie quiere, emigrar no siempre se puede. Solo nos queda adaptarnos. Que no se confunda adaptarnos con, de alguna manera, bajar los brazos, sino que después de haber hecho todo lo que hablábamos anteriormente, solo espero y me adapto también a lo que tiene que ser. La ley del menor esfuerzo es recuperar también la confianza en el universo, en Dios, como cada uno quiera llamarlo. Como decía la lectura anterior, todo lo que sea para ti te encontrará. Entonces, es necesario conocernos a nosotros mismos, saber lo que queremos y luego accionar. Y también tener esa confianza, esa certeza, esa fe en lo que el universo o Dios o quien sea me va a devolver. Hay un cuentito que yo siempre lo nombro porque la verdad me encanta, lo he ya contado en muchos lugares, pero como dice alguien, siempre el público se renueva. Dice que había un hombre en la iglesia rezando, pidiéndole a Dios una casa. Entonces este hombre decía, por favor, Dios mío, tengo una familia, trabajo, y necesito tener una casita. Por favor, Dios mío, soy una buena persona. Y Dios, pongámosle ese nombre, que por supuesto no es una persona, esto es un cuento, sino que es una energía divina, Dios escuchaba. Entonces Dios dijo, claro, este hombre es muy bueno, le vamos a mandar una casita. Y justo en el momento donde Dios estaba por cumplirle sus sueños, el hombre dice, aunque sé que no me la merezco. Y Dios dice, bueno, si no se la merece, entonces no se la mando. Este cuento entonces nos permite entender que si bien hay una fuerza superior que de alguna manera va a moldear mi vida, también va a depender de mí. Por eso también hay otras leyes universales, que una es la del libre albedrío y otra es la de predestinación. La de predestinación es lo que el universo tiene destinado para mí. Y lo del libre albedrío, que es casi como el otro 50%, es lo que yo quiero para mí. Y esa confianza y esa certeza que tengo de que sí me lo merezco. Porque estoy soñando algo que es bueno para mí, que es bueno para quienes me rodean, que es bueno para toda la humanidad. Entonces, en tanto y en cuanto yo proyecte cosas que sean buenas para mí y que por lo menos no sean malas para los demás, eso el universo lo va a recibir y va a haber una devolución, ¿no? Es como la ley del karma también, que es todo lo que emitimos va a tener una reacción y me va a ser devuelto. Entonces es necesario saber lo que queremos, soñarlo, proyectarlo, crearlo en la mente, pero luego también darle forma, accionar, trabajar para que esto sea posible, y luego sí, viene esa aplicación de la ley del menor esfuerzo, que es no hacer más nada, pero no es hacer más nada porque listo, cruzo los brazos, me conformo, sino que me adapto a lo que el universo me va brindando y en el mientras tanto confío en el universo y confío en que lo que es para mí sucederá. Eso es lo que decía, ¿no es cierto?, la frase que leímos anteriormente. Todo lo que sea para ti te encontrará, mientras tanto respira, sonríe, agradece y guarda silencio. O sea, espera de lo que va a venir que es bueno para mí. Muy bien, queridos amigos y amigas, ese es el tema que desarrollamos hoy, para tener en cuenta los pasos. Recuerden, no es que primero aplico la ley del menor esfuerzo, sino que la aplico después de haber proyectado, de tener claro en mi mente lo que quiero, darle forma, es decir, accionar, hacer todo lo posible, crear todos esos caminitos, buscar todas esas herramientas que me vayan llevando a mi objetivo, pero luego no desesperarme, no querer lograr lo que aún no surge, sino que dejar que el universo se ocupe de esa parte, confiar y tener fe y esperanza, que es lo que tanto necesitamos, especialmente en esta era, ¿no?, en esta etapa que estamos viviendo como humanidad. Les voy a dejar una recetita: hamburguesas de arroz y calabaza. Necesitamos una taza de arroz, que la vamos a hervir en 4 tazas de agua. El arroz tiene que estar casi desintegrado, es decir, cuando ya se hirvió, tomar un granito y en nuestros dedos se tiene que desintegrar. 4 rodajas de calabazas asadas al horno, sobre una plancha. 3 cucharadas grandes de avena. 4 cucharadas de harina de garbanzo. Puede ser también otra harina, pero la de garbanzo es buena, la de mandioca también, porque tiene una propiedad de que genera como una integración con la materia. 1 huevo que es opcional, 1 diente de ajo, verdeo, perejil, sal rosa, masala, el masalita se acuerdo que habíamos hecho en el otro programa, una mezcla de ingredientes de todos diferentes especias, cúrcuma, y luego, por otro lado, pan rallado, que puede ser también avena fina o cereales molidos. Vamos a unir todos los ingredientes, amasamos y formamos bolitas y formamos hamburguesitas. Y la vamos a pasar por el pan rallado o por la avena, la ponemos en una plancha y la podemos hacer al horno, sobre un sartén, como cada uno prefiera. Como las hamburguesas comunes, pero estas son más blandas, entonces por ahí estaría bueno llevarlas unas 2 horitas a la heladera para que tengan una consistencia un poquito más firme y luego la hacemos, también se pueden frizar, y la hacemos luego en el horno. Riquísimas, la pueden acompañar con verdura, arroz, una ensalada, lo que quiera cada uno. Muy bien, queridos amigos, amigas, agradecida totalmente por permitirme transmitir y compartir estos caminos. Nos encontramos, Dios mediante, el próximo jueves, aquí, por Arriba Gaboto, por la FM Vanguardia. Que tengan muy buena vida y que sean muy felices.
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Está roto el pollo. Qué manera de gritar ayer, mamita querida. Mamita querida. ¿Gritaste los goles ayer, Emilia? ¿O no? ¿Gritaste los goles o no gritaste los goles, Emilia? Dice, buen día, Julián. Buen día de campeones. Vamos, selección argentina, carajo, dice. Mandó un mensajito. Ahora, a mí mándame mensajito de voz, Emilia. Quiero... ¿Cómo gritó esos goles mi vecina acá? Una cosa impresionante. No, no, no termino de recuperar nunca con la voz, ¿eh? ¿Y queda el domingo? ¿Y qué? Y falta el domingo, mamita querida. Hola, Julián, buen día. Yo pagué dos conexiones de agua en dos casas distintas hace meses que estoy esperando la conexión. Necesito el agua. Las chicas que están cobrando la conexión tampoco me dijeron que no hay elementos para la conexión. ¿Cuánto más hay que esperar? Soy Roberto, dice. También me pidieron la compra de elementos que lleva la conexión. La comuna no sé qué espera para darnos el servicio de agua que espero hace meses. ¿Para qué nos cobran si no lo van a hacer? Dice el 034.

No me mientan a mí, no se cambien de nombre. Vamos, que hay varios que tengo agendado acá. A ver. ¿Qué más tenemos? Me voy con la altura de los ríos. 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Me voy para la costa. ¿Viste el video de la gente ayer celebrando en el río, en la canoa? Está ahí en Vanguardia. Impresionante la gente. Para mí, Basilio y familia se quedaron a ver el partido y terminó el partido y se fueron rápido para la isla, que no lo agarré anoche. Así que hicieron la caravana por el río los muchachos. Le mandamos un abrazo. A ver. Me voy con información importante para el trabajador y la trabajadora de Río a esta hora de la mañana, 9:45. En un ratito se viene Víctor Chena acá al piso de la radio. Andresito, 2:34. Baja. Iguazú, 13:60. Sube. En Corrientes, 3:20. Sube. En Reconquista, 3:15 baja. En La Paz, 4:05 baja. En Santa Elena, 3:97 baja. Hernandarias, 3:49 baja. En Paraná, 3 metros estacionario. En Santa Fe, 3:17 sube. En Diamante, 3:40 sube. En Victoria, 3:30 sube. En San Lorenzo, 3 metros estacionario. En Rosario, 2:78 baja el río Paraná. 20 grados la temperatura en las costas gaboteras, el cielo mayormente nublado, está nubladito, el cielo está cargadito, se espera una jornada pesadita, con mucha humedad, ya estamos arriba del 71% la humedad. El viento a 14 kilómetros en la hora, 28 la máxima para el día de hoy. Hoy me parece que mi amigo Simón va a tener suerte y lo voy a llevar al río. Y de paso llevamos el dron y llevamos el mate también, Marina, y nos hacemos una tarde en el río Corondá, porque en el Carcarañá está tapiado y no se puede andar. Después me corrigen en Facebook, ¿sabía vos, Marina? Sí, me quieren enseñar a hablar en Facebook. Es una cosa impresionante. No pueden solucionar su vida de quien enseña a hablar a mí por Facebook. ¿Qué cosas, no, Marina? Bueno, suene y cante por todas partes esta canción. Desde San Juan hasta Barranquilla. Vos, para hablar del otro, primero tenés que ser ejemplo. Decir, che, mira, inmaculada esta persona, inmaculade. Inmaculado, inmaculada. Después habla del resto. Mientras tanto, llámense a silencio. Llámese el silencio, que somos pocos y no conocemos mucho. 9:47, me voy preparando para recibirlo a mi amigo Víctor Chena en el aire de la radio. No te vayas.

a la gente de Del G, ¿te acordás? Del G, la quiero a morir. ¿Qué otro tema tenía la gente de Del G? ¿Qué otro tema tenía Del G? Para mí ese la quiero a morir era el único con eso. No tenía 182 millones de reproducciones. Y el otro que le sigue es este, a ver. Pero no me suena a mí, Juliana. Sí, más o menos me suena, pero esto que medio merengue, bachata, no es bachata, merengue. Bueno, sí, a ver, mira que hay música, cambiame la música, a ver. Che, bueno, se viene un nuevo feriado. ¿Qué dice Primicia Online? A ver qué dice la tapa de Primicia Online en el día de hoy. A ver. O el antivirus no me deja entrar. Ah, pues se le cayó el certificado de seguridad. Pará, que vamos a entrar por acá. Primicia Online. Vamos a entrar por acá. Si no me vas a ganar. No me vas a ganar. Nuevo feriado. ¿Cuándo será el próximo fin de semana largo en la Argentina? Es la pregunta del millón, ¿sí? Bueno, tras el feriado del 9 de julio por el Día de la Independencia y el famoso día no laborable con fines turísticos del viernes 10, muchos argentinos... Este sí me acuerdo. Volveré, sí señor. Muchos argentinos... Venía en sprayet... Te vendían un disco con los 100 mejores latinos, los 100 mejores lentos, los 100 mejores de cada... En sprayette. Te mandaba la... Y había uno que era Saxomanía, que yo me compré pensando que venían todos los temas cantados. No, eran todos tocados con saxo. Más trucho que la... Todos los lentos de poner el 95, pero todos tocados con saxo. Eso lo comprabas por teléfono, porque en esa época no había internet. Tenías que llamar al 0 no sé cuánto, 0800, llame ya, y te lo mandaban como a los 3 meses. Muchos argentinos aprovecharon el descanso, el fin de semana largo, entre comillas, fin de semana largo, y todos se preguntan cuál será el próximo en el calendario nacional. Bueno, la buena noticia es que no habrá que esperar mucho. Generalmente todos los meses tienen un feriado, menos septiembre. Hay que inventar algo en septiembre. Hay que hablar con Puyaro, hay que hablar con Maxi, con Gisela, que estaban muy ocupados ayer festejando el triunfo de la selección. Hay que decirle, che, algún decreto, alguna cosita ahí. En septiembre no hay nada. Hay que un feriado en septiembre. Hay que hablar con Javier. Bueno, ahí con Santilli, que tiene teléfono directo, Maxi Puyaro. Hay que conseguir algo con el jefe de ministros y decir, che, un feriadito, algo para el pueblo, ¿no? Sí, septiembre es el único mes que no tiene feriados. Habría que meter algo ahí, alguna cosa con la fiesta del estudiante, meter algo ahí, una cosa, para los día del estudiante y ex estudiantes. Sí, pues, o sea, que entremos, una cosa es que entremos todo en el pelotón, que no quede nadie, estemos todo incluido, all inclusive, ¿no? Todes, tenemos que estar todes, si no nos sirve, chiques. Bueno, a ver, la buena noticia es que no habrá que esperar demasiado. El cronograma oficial ya confirmó cuál será el próximo feriado nacional. Una fecha que volverá a generar un fin de semana largo, ideal para organizar viajes, reuniones familiares o simplemente cortar con la rutina. Y también, como digo siempre, llamarnos a la reflexión, porque de nada sirve conmemorar la muerte del padre de la patria y después terminar votando el cipayaje, como siempre, que entregan la patria manga de hijos de mil. ¿No? Entonces, el próximo feriado es en conmemoración del padre de la patria, don José San Martín. Si usted lo va a votar a Milei, no se tome el feriado. ¿Eh? Es como lo evangelista. El 8 de diciembre, el Día de la Virgen, para ustedes no es feriado. Sí, los judíos, fin.

El paso a la inmortalidad del general José San Martín. Como este año cae lunes, no será necesario trasladar el feriado, por lo que se forma un fin de semana de 3 días, sábado 15, domingo 16 y el lunes 17, que es feriado nacional. Si te toca trabajar, tenés que cobrar el doble, ¿sí? Es feriado nacional el lunes. No se mueve, pero es feriado nacional. Será el primer descanso extendido después del receso de julio y una de las fechas más esperadas por el sector turístico, ya que suele impulsar las escapadas de corta distancia en todo el país. Y el 17 de octubre, mi amigo Tani va a estar haciendo locro. Locro patrio para el 17 de octubre, así que ya podés empezar a reservar tu porción y tu docena de empanadas que hace Doña Pocha, saladas, dulces y de pescado, sí, a 12.000 pesos, ya cocida creo que viene la docena de empanadas. Para el 17 de agosto no tenés que cocinar nada, y nos sentamos todos juntos en la mesa, nos agarramos de las manos y reflexionamos sobre qué estamos haciendo con el legado del general José San Martín. Así que bueno, la gente que le toque trabajar, porque seguramente hay gente que está de guardia y le va a tocar trabajar, ese día tiene que cobrar el doble, tiene que cobrar el doble. Bueno, aquellos que le cae el turno tendrán un proporcional, ¿no? Un adicional, pero no es día no laborable, es feriado nacional, ¿sí? Es feriado nacional el 17 de agosto. Después te queda otro fin de semana largo, te queda en octubre. Del 10 al 12 de octubre, porque el 12 de octubre es el día del respeto a la diversidad cultural, lo que antes se conocía como el Día de la Raza. Del sábado 21 al lunes 23 de noviembre, gracias al traslado, claro, porque el 24 de noviembre es el Día de la Soberanía, pero se mueve, entonces tenés ahí otro feriado largo. El fin de semana largo, perdón. Del sábado 21 al 23 de noviembre, por el Día de la Soberanía. Después tenés en diciembre, del 5 al 8 de diciembre. ¿Sí? Se combina con día no laborable. Ahí no es feriado, pero es día no laborable. Así que tenés lunes 7, el feriado 8 y tenés el descanso de 4 días. O sea que en diciembre va a haber gente que, insisto, tiene el día no laborable, que según la patronal se lo puede tomar o no, y tenés eso es lunes, y el martes 8 sí es feriado por el Día de la Virgen. Y después tenés, bueno, del 25 al 27 de diciembre, el feriado por Navidad, porque tenés el viernes, Navidad cae 25, cae viernes, perdón, sí, 25 todos los años cae. En año bisiesto también cae 25, pero cae viernes. Entonces tenés viernes 25, sábado 26, domingo 27 de diciembre, por Navidad. Así que hay buenas noticias sobre el final del año para aquellos que están pensando en hacer alguna escapadita. Aquella gente que por ahí dice, che, nos vamos a Gaboto, o sea, bajamos la lancha y nos vamos a Gaboto. Bueno, los comedores de pescado, se van preparando ahí a poquito. Te dejo todo el detalle en primiciaonline.com.ar y seguimos con más música.

Bueno, seguramente te estás preguntando, che, ¿qué sale ir a ver la final del mundo el próximo domingo, Argentina-España? ¿Vamos, Emilia, a ver el partido o no? Vamos, vamos. ¿Cuánto sale ir a ver el partido el próximo domingo con pasaje incluido? All inclusive, ¿verdad? A mí dame all inclusive, si no, no. Bueno, una entrada, yo te decía ayer, antes de ayer, no me acuerdo, que hasta $10,000 pedían por una entrada. Hasta $10,000 pedían por una entrada en la reventa. En la reventa se pedían hasta 10 lucas verdes, o sea, razón de 12, 13 millones de pesos por entrada. A ver, a la cotización de hoy vamos a sacarlo. $10,000 a pesos, a ver, a pesos, a peso argentino, como peso mexicano, argentino. A ver, 14,755,000 pesos con 6 centavos. 14 palitos. 14 palitos y medio. 10 lucas verde. Bueno, eso es lo que estaban pidiendo para la semifinal ayer en la reventa. En Nueva Jersey, no es en Nueva York, en New Jersey se juega, no es en Nueva York. En New Jersey se juega el estadio MetLife Stadium. Argentina-España, España-Argentina, la final del Mundial el próximo domingo. Mira, con la clasificación argentina, la locura por acompañar al equipo de Scaloni en su búsqueda por revalidar el título obtenido en Qatar 2022 desató una demanda de tickets, lo que provocó una subida en los precios de las ubicaciones, con valores que en algunos casos ya superan la barrera de los $20,000. $20,000, mamita querida. 30 palos. 30 millones de pesos. Bueno, hay gente que, a ver, hay gente que no junta palo y que vende el auto, que vende la casa. Hay gente que está loca de verdad y que va y... después tenés mucho argentino que vive en Estados Unidos, todo lo que vos quieras, pero mucha gente que va de acá, hay gente que tiene la guita esa. Pero hay otra gente que... Yo escuchaba testimonios en los distintos canales ayer de gente que había vendido la...

auto, que había sacado un crédito, que había vendido la casa, que por ir a ver la selección, ¿no? Lo que despierta el fútbol en algunas personas. Todos somos hinchas del fútbol, de algún equipo, pero ya vender tu casa para ir a ver un partido me parece que es un montón. No digo que esté mal, me parece que es un montón. Y estamos hablando solamente del ticket, de la entrada. Estamos hablando de la entrada. De la entrada, ¿eh? $20,000. ¿Qué capacidad tiene? ¿Qué capacidad tiene el estadio? El estadio tiene una capacidad de 82.500 espectadores. Vamos a hacer una cuentita. 82.500, que se va a vender todo. Se va a vender todo, ¿eh? Se va a vender todo. 82.500 asientos por $20,000. Te da un total de 1,000,000. Es mucha guita. Esto es en dólares, ¿no? Esto es en dólares. ¿Sí? Esto es en dólares. Bueno, pasámelo a pesos. A ver. Todo esto se lo lleva la FIFA, ¿eh? No queda nada para el estadio. No queda nada para el estadio. Todo esto es para la FIFA. $1,600,000. $1,600,000. Una cosa impresionante. Un partido de fútbol. Una cosa impresionante. Lo que mueve el fútbol. Solamente de tickets. Después tenés todos los main sponsor. Tenés los derechos de televisación. Tenés mucha guita. Bueno, el pasaje a New Jersey. A ver, un vuelo. Saliendo de Buenos Aires, 4,600,000 pesos con una sola escala. Y tenés uno más barato con dos escalas en dos palos 300, 2,300,000 pesos. El vuelo nomás. Y a eso tenés que sumarle $6,000 de entrada, el mínimo, que lo veas ya a 7 cuadras. Pero bueno, 6,000-7,000 dólares es lo que vale el ticket. Después a $20,000 se van a reventa. Se van a reventa, hay gente que no tiene entrada, que no consigue. Y en los alrededores del estadio conseguís por esa guita, dicen. Así que bueno, es un montón. Con razón que Infantino quiere cada vez meter más selecciones al Mundial y hacerlo en más países. Viste que el Mundial que viene se hace en Uruguay, en Argentina, en Paraguay. Los partidos iniciales y después el Mundial se traslada a España, Portugal y Marruecos. Se hace en 6 países el Mundial que viene. Es una cosa impresionante. Seguimos con la música de Palmitos. Vamos a...

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Tuve mucha gente y yo me voy a seguir intentando. Yo quiero ganar con la selección. Y quiero volver y quiero estar y voy a jugar todas las cosas.

0: Bueno, y continuamos recorriendo la mañana en 101.7 y te lo veníamos anunciando en el transcurso de todos estos días y bueno, ya lo venía anunciando también el duende Gabotero. Se viene una nueva presentación de La Huella en la Arena, este cuento cantado que narra, que busca narrar con artistas locales, con poemas, con canciones, el encuentro de dos culturas, ¿no? Esto, dentro de lo que es el marco, estos caminos, los 500 años de la fundación del Fuerte Santi Espíritu, del encuentro de dos culturas. Estamos con el creador de esto, con el director. Bueno, a él no le gusta mucho el tema de los carteles. Estamos con Víctor Chena, que nos va a dar detalles de todo lo que se viene mañana. ¿Cómo andas, Víctor? Buen día.
1: Buen día, Julián. Buen día en la audiencia. Mañana acá en el Salón Luli. Ahí, a partir de las 9 de la noche, se viene una nueva huella. Y estamos contentos. Estamos contentos con todo lo que... La motivación de poder hacer lo que nos gusta, que es música, canto, poesía, texto, y juntarnos entre personas que nos queremos, que somos de la misma localidad. Y aquí yo remarco eso también, porque somos gente que nos queremos, y hablar de esto, de este

0: cuento cantado de esta vieja, un ejercicio de la imaginación. Camino a conmemoraciones, será por un lado, por el otro. Desde el silencio, la atención, despertar en la persona que nos vea, contarle la historia desde la ficción, basada en hechos reales, y poder cantar y desde ahí comunicar un hecho que absolutamente trascendente. Y agradecer al espacio que nos permite hacer eso, al pueblo, a este Puerto Gaboto amado, bueno, y a toda la gente que se va sumando en esta idea loca.
1: Artistas locales, la mayoría por lo menos.
0: 90%.
1: 90% de artistas locales.
0: Básicamente, y por cuestiones de que algunos no pueden, ¿no? Porque, bueno, con los día a día y los tiempos. Pero los cantantes, si querés los voy nombrando. Y,
1: sí.
0: Bueno, está Selva Villamea en la dirección coreográfica y además como cantante. Maxi Alzogaray, Miguel Nanía, Juan Cananía, David Chena, bueno, y Víctor Chena en la parte canto. En la parte musical está la dirección de Ariel Burgos y Pablo Burgo, que son
1: dos grosos
0: queridos que, bueno, que siempre que uno los busca están. Valentino Capoduro, que toca el bajo.
1: Ajá.
0: Y Milton Quiroga en la percusión.
1: Bien.
0: Y bueno, y después en los textos está Susi Plaza y Ernesto Herrera.
1: Ajá, el famoso duende.
0: El famoso duende. Con quienes, con todos los que voy nombrando, es un gusto estar, se los nota enganchado con la idea, ayudando o no. Y en danza está Ailén, Laura, siempre llego ahí me trabo. Gisela
1: Alcaraz.
0: Sí. Bueno, Selva. Noelia. Y me está faltando una. Pero ya va a aparecer.
1: Qué problema. Ahí va, no, que manden un mensajito.
0: No, ya va a aparecer. Y Camila.
1: Camila.
0: Sí. Bueno, en imágenes nos ayuda en esta oportunidad Joaquín Cairó. Va a poner las imágenes en la pantalla. Que son solo para situarnos. Y en la dirección técnica, sonido, bueno, traslado de escenario, todas las cosas que son, que no se ven y están ahí, se necesitan y demás, está ahí grabando el vivo, va a estar Juan Pablo Aglioni, que es parte de la huella de siempre, y bueno, hoy vamos a hacer un streaming que lo va a transmitir
1: Vanguardia. Vamos a ver qué sale.
0: Y bueno, y agradecer a Mariana Ottovali por... que es la dueña del salón, que nos permite, bueno, nos acompaña, lo hace posible, porque esto es un proyecto autogestivo. Bienvenido sea a todas las autoridades que nos vengan a ver, que difundan el mensaje, pero por ahí en las cuestiones de costo, hoy son días difíciles, y entonces hay una entrada que es accesible, que de hecho ya venimos muy bien con la venta de eso. Y por eso lo hacemos de este modo autogestivo, porque no,
1: claro,
0: hay otras prioridades en este momento y uno las entiende y solo agradece el hecho de que nos ayuden a difundir. Bien. Y bueno, que nos vengan a visitar, ¿no? Lógicamente.
1: Exactamente, sí.
0: Y después, bueno, lo demás es solo el placer de disfrutar de hacer la obra.
1: Qué importante esto que decís, que es autogestivo, ¿no? Que... Yo creo que lo hablamos la otra vez en El Duende. Si bien es necesario que el Estado de los distintos estados, provincial, local, nacional, las secretarías de cultura, el Ministerio de Cultura apoyen, pero también está bueno que los artistas autoconvocados le demuestren. Eso no es una cuestión de competencia, ¿no?
0: Sí.
1: Pero que se pueda realizar y que se pueda concretizar sin tanta burocracia, porque por ahí no es que el Estado no quiere colaborar o que el organizador no quiere que ese Estado lo acompañe. Creo que hay mucha burocracia, que el papel, que el formulario, que los 90 días, que esto, que el otro, que el presupuesto, que me hubieras avisado el año pasado, todo eso... sumado a algún rajuño político, por ahí como que te desinfla y muchas cosas no se concretan por justamente falta de presupuesto. Y esto acá, bueno,

0: En su momento ha tenido apoyo, hoy sigue siendo autogestivo, se sigue realizando.
1: Y también en la respuesta de la gente, porque cuando uno comunica a través de las redes, que esta vez lo hicimos muy modestamente, porque primero el salón tiene una capacidad reducida, uh-huh. y la gente dice quiero verlo, el que no lo vio, y el otro dice si ya lo vi pero quiero verlo de nuevo, y nosotros eso nos entusiasma mucho. Y después hay un concepto que se lo robé a mi hijo, a David, que él dice, hay que hacer. Bueno, estamos haciendo. Y yo invito a hacer ese ejercicio en los tiempos que sea. A quien nos escuche, a quien... Vamos a hacer. A ver qué estamos haciendo, revisemos. Y seguramente algo vamos a encontrar para hacer. Hablo de comunitariamente, ¿no? Dentro del arte, dentro del deporte, dentro, y también el hecho de que Gaboto es un pueblo muy buen anfitrión. Uh-huh. Tiene buena gastronomía, vive del turismo, no tengo duda. Y el 80% es un motor importantísimo. Bueno, si vienen a ver la huella 100 personas, 120 personas, 50, 80, a lo mejor el 30, 40% de esa gente que viene es de afuera. Va a ir a consumir nuestra gastronomía, va a escuchar de nuestra historia, se va a divertir, probablemente no le guste, y sí, pero es movilizante.
0: Moviliza, tracciona.
1: Y eso a nosotros, más allá de lo musical y lo cultural, nos demuestra que hay cosas que son, que no se deben dividir nunca. Por ejemplo, y son hechos culturales. La gastronomía de acá es un hecho cultural. La música de acá es un hecho cultural. Está ahí todo armadito. El marco del río, las posibilidades que nos ofrece el espacio, los silencios. Es muy lindo todo eso. Y si se moviliza, mejor. Entonces la gente termina de ver la obra y seguramente con una alegría de haber visto algo lindo, o con una amargura, se va a comer algo. Y va a estar en un lugar y va a mover la ruedita esta que necesitamos que se mueva. Así que nada, todas las pilas puestas, agradecido a los espacios, agradecido a Vanguardia porque nos va a hacer la pata con el streaming, a las personas que participan directa o indirectamente, que uno por ahí se las olvida, ¿no? Desde su aporte más pequeño. Qué sé yo, estamos pidiéndole a algún comercio, algún proveedor, algún comercio, porque después que termina hay que darle comer a los cantores, uh-huh. Y la colaboración está. Todas cositas que van sumando, ¿no? O recién hablaba con un amigo que cumple año mañana, le mangué dos banquetas, que sé que las tiene, y bueno, y me dijo, necesita cuatro. Esas cosas que no parecen, pero hacen a esta armonía, a esta cosa de ir detrás de algo que bueno, que está lindo, que es bueno.
0: Sí, señor, señor. El tema de la obra, son todas canciones con distintos ritmos, todas creadas por vos. Contame cómo nace. Esta es la huella 2.
1: Esta es la huella 1, que se llama Un cuento cantado. Se llama Arena o Rena, porque hay una parte de los relatores que no están. Entonces, si no le podés preguntar, por lo menos por respeto, ¿no?, en el idioma tradicional, la lengua española, que es muy, uh-huh, rica, por lo menos por respeto al que no está, le deformamos un poquito la lengua, pero como mensaje, digamos, bueno, va. Esta es una historia triste, de posibilidad y futuro, es una historia que comienza de un futuro que se acaba, porque hasta como vivía el que vivía acá después de eso, su día a día cambió. Y entonces ese futuro que tenía se acaba. Es una historia nueva. Dentro de la de esto metafórico, ¿no? Y la 1 es un cuento cantado que es hasta el momento que se clavan dos quillas en la costa. Entonces ahí empieza esa marca en el suelo de pies que tienen zapatos y pies que están descalzos. Esto es.

0: En la 2, esas son 14 canciones, más o menos, con texto incluido. Después, en el transcurso del texto hay cosas que se fueron consultando a los libros que todos conocemos, el trabajo de Soler, lo de Ricardo González, lo de... Todo uno va preguntando ahí, pero después se arma el cuentito, que es bastante parecido a la realidad. Y ahí viene la música, que solo hace que le pone un poco de ala a la palabra. Y los textos que se los pone encima el que los dice, en este caso Ernesto y Susana, que son, para mi gusto, son muy buenos declamadores. Y después ya se lo ponen encima. Lo que más cuesta hacer poner encima, por eso a veces uno busca un músico, dice, bueno, pongamos un músico de más excelencia para desarrollar este texto que le va a poner todo lo que tiene. Sí, pero tenés que parar la pelota y explicarme. No necesitamos excelencia musical. Necesitamos dar a conocer el texto de un hecho que nos pega todos los días. Claro. Y como por ahí no es del lugarcito, le cuesta más. No sé si me explico, no estoy diciendo. Sí. Entonces, bueno, el compromiso nuestro es dar a conocer eso. Desde nuestro sentir, desde la expresión corporal, desde lo que sea. Entonces vos, digamos, te pones la historia encima y de hecho yo sé que los que la dicen la tienen. Y los cantantes también, porque vienen de la cuna, de ahí. Entonces, por ahí, es solo eso, es dejarse llevar, ¿no? En la 2, estas son dos quillas que se clavan. La 2 es la piedra de la tentación. Ahora, en esto de dos quillas que se clavan, y no quiero aburrir, vos imaginate, vos viste que vos, cuando vos proponés un ejercicio de imaginación, vos estás en el medio del río y un tipo habla y se escucha. De hecho, se escucha cuando caza esa palma así que caza el surubí, se siente. Si hay silencio, o se escucha la gallineta que grita del otro lado, se escucha todo. Es increíble la caja de resonancia que hay ahí.
1: Amplifica.
0: Impresionante. Bueno, vos te imaginás un tipo que está de este lado, hablando una lengua que no conoce, escuchar hablar eso. Una cosa...
1: Cosa mandinga.
0: Sí. Después, no tenemos que imaginar que de este lado estaba Pocahontas, porque eso no... O sea... Estamos hablando de personas con fisonomía seguramente absolutamente distinta a lo que las pelis nos tiran. O no tengo idea. Pero no la usé. Volcá la imaginación para donde quiera. Pero tiene que haber sido así una cosa, ¿no? Fuerte. Es como si mañana, no sé, en la puerta de tu casa aparece una persona de otro país, de África, y vos nunca escuchaste percusión. Ese tipo lleva la percusión encima, naturalmente, ¿no? Y probablemente vos se lo incorpore a... De esa evolución hablamos, ¿no? Desde la imaginación, de una audacia. Pero, ponele. Entonces un cambio tremendo. En la segunda, es en la parte hasta que hicieron el fuerte y se embaraza una mujer que vivía acá. Y ahí... A mí me dispara el hecho de...
1: Con un extranjero.
0: Porque de hecho...
1: El mestizo.
0: Yo no sé cómo se llama el que viene. Pero el español vino...
1: Y no, el que van a ser.
0: Si vos querés ponerle un mote... Yo no le pondré... A mí no me gusta eso. Pero bueno, de algún modo tenés que llamarlo. A mí me parece un ser que vino a la vida y que seguramente ha tenido... No lo sé, porque yo no sé, me gusta imaginarlo. Capaz que si vos vivís siempre en el mismo lugar, vos no extrañás si vos vivís siempre en el mismo lugar.
1: Y sí.
0: Y bueno, a lo mejor el que vino le agrega esa genética, no sé, melancolía, ponele. Sí. Vamos a pensar eso. Cuerda. Vamos a pensar eso. ¿Por qué no? Bueno, en la 2 es la piedra de la tentación porque viene ese ser nuevo, pero además es mostrar o buscar piedrita y preguntarle, che, ¿y esto dónde lo sacaste? Y era un centro de canje. Claro, entonces se mostraba y esto tenían mercurio, no sé qué, para saber qué minerales eran. Bueno, eso va. Pasa por la construcción del fuerte y eso se llama la piedra de la tentación. Y la tercera, la 2 sí la pudimos hacer, pero después la tercera pasó lo del bichito, no pudimos.
1: Ah, en la pandemia.
0: Sí. En la tercera se llama la niña del no lugar.
1: La niña del no lugar.
0: Y ahí

0: que nace de ese encuentro no es un hombre, es una mujer. Y entonces no se llama eso que vos dijiste, o lo que la palabra A. No se llama así. Es una mujer que no está en los libros, en ninguno. Desde la imaginación y creo que desde la realidad también. No hay un nombre de mujer. Hay un nombre de mujer, pero no es de esta tierra. En la leyenda. Vamos a suponer. ¿No? No hay. Entonces, hay un silencio respecto a la mujer. No sé si a propósito, si no lo es, no hay. Bueno, buscará en el 1600, 1700, a lo mejor sí. Antes no. Y en la otra es que sí se mezclaban. Lo que no se mezclaban son los piratas. Los piratas mataban todo lo que encontraban. No es así con...
1: Desde la perspectiva de la obra.
0: Y la imaginación. No nos nombramos los piratas, pero... No, ya le fue mal ayer, así que no lo vamos a nombrar. Bueno, esa se llama La Niña del No Lugar. Nosotros soñamos con poder hacerlo. Es difícil, es una movida de 20 personas, hay que hacerlo antes. Y lo importante también en la obra son los relevos. Nosotros necesitamos comunicar bien para que la gente joven, si tiene ganas, pueda hacerlo. Esto es más allá de los nombres, no importa. Pero si la gente joven se engancha y encontramos algún cantor que quiera ingresar, ¿por qué no? Es posible. Por eso necesitamos hacerlo.
1: 20 personas, vestuario, es una cosa grande. Vestuario, maquillaje, ensayo, instrumento, sonido. Partitura, hora, sonido. O sea, uno va, se sienta ahí una hora, ¿cuánto dura? ¿Dos horas?
0: Una hora y cuarto.
1: Sí. Una hora, uno va, se sienta una horita y cuarto, se va. Pero
0: hay una trastienda importante. Imagínate que dentro de la coreografía hay mujeres que tienen hijos chicos. Toda esa trastienda se palpita, se vive. Hay los músicos también, tienen familia. No son los dos o tres que no son de acá, tuvimos que ir en dos autos a otra localidad a ensayar. Nosotros eso lo sabemos. Y a la hora de ponerlo sobre la mesa, poner la obra en valor, creo que eso también nos juega en la parte emotiva, en ponerle energía. O cada vez que alguien te llama y te dice, ¿tenés alguna entrada? Nos ayuda. Más allá del lo económico.
1: Sí, sí, sí.
0: Bueno, de eso se trata.
1: ¿Eso te quedó alguna entrada para vender o ya
0: está? Hay algunas, pero estamos ahí al borde.
1: Está ahí al borde.
0: Pensamos que vamos a llenar.
1: ¿Cuánto sale cada una?
0: 10.000 pesos.
1: 10.000 pesos en el almacén.
0: Sí, en el almacén o en la misma entrada del... Probablemente alguna haya.
1: Conseguir.
0: O si me llaman y me dicen, guardame dos, yo se las voy guardando.
1: Bueno, pasá el número.
0: 3476-609-626.
1: Dije bien,
0: ¿no? Claro, sí.
1: Sí, bueno, y esto estuvo girando por distintos lugares de la provincia, también sí. No es solamente que se hizo acá en Gaboto a hacer acá en Gaboto.
0: Hicimos en Venado Tuerto, hicimos en Carlos Pellegrini, hicimos Maciel, bueno, creo, hay varios. Hace 6 años, 7 ya. Uh-huh. 6 o 7, por ahí.
1: ¿Y la 3 tenés proyectado hacerla? O
0: pensamos
1: alguna...
0: que el año que viene va a ser.
1: El año que viene,
0: no importa en el transcurso del año, no es una cosa. Lo del 9 está bueno. Sería como coronar una, pero seguramente hay cuestiones oficiales, cosas que la comuna de acá organice. Lo que nosotros necesitamos también, nosotros somos todos del mismo pueblo. Yo qué piensa políticamente, ninguno de los integrantes de la huella no lo sé. Creo que ni siquiera mi hijo. Entonces, por ahí, como no, yo digo, en la medida de lo posible, tratar de no mezclar, ¿no? No porque no vayamos a hacerla, si nos invitan y estamos y tenemos los elementos, encantados, pero no se puede seguir dividiendo. No se puede. El pueblo no merece eso. La gente no merece eso. No merece. Yo me niego a pensar así. Porque no nos sirve. No nos sirve. Tenemos que aprender. Me lo digo a mí también, ¿eh? Tenemos que aprender. Podemos seguir dividiendo. Nosotros tenemos que ser... Discusiones lógicas sobre... sobre la mesa. Y después, muchachos, los protagonismos son bravos, ¿viste? Qué sé yo, hagan lo que quieran, pero no, dividirnos. Nosotros, mira si no tengo, uno no tiene para agradecer. Yo tengo un negocio pequeñito de cercanía, pero en mi negocio, en mi actividad, sí, vivimos cuatro familias. Uh-huh. ¿Vos entendés lo que nos da el poblado? Y estaba mirando a Gustavo, yo estuve ayer ahí, le da trabajo un montón de gente. Y el otro también, y los comedores, y el. Nosotros tenemos que estar juntos. Como sea, más allá de que no nos podamos ni ver.
1: Sí, sí, sí, sí. Pero, encontrarle la vuelta para estar todos juntos.
0: Pero que vivimos acá y vivimos de esto. Y cuidar el espacio como sea.
1: Sí, aparte acá estamos hablando de identidad, no estamos hablando de otra cosa. No. Porque esto es parte de la identidad, es cultura.
0: Por supuesto.
1: Y habla de nuestra historia, es ficcionado, no ficcionado, está dentro de ese marco.
0: Así es, así es. Así que bueno, vamos por más unidad, vengan a vernos y yo me tengo que ir.
1: Sí, bueno, Felipe. Y antes de eso, con algo por decir.
0: Antes de eso ocurrió con algo por decir.
1: Pobre Olga.
0: Y ahora ya está.
1: Está curada tanto.
0: Sí. Y lo que pasa es que David se hizo grande y anda por el mismo camino y...
1: Ya dio bueno. Ya le cayó la ficha.
0: Pero nada, demasiado el aguante. Y feliz de tenerla. Demasiado el aguante. Pero ya está, es más llevadero ahora.
1: Che, bueno, felicitaciones a vos, todo el equipo, y gracias por lo que haces, por el aporte permanente y desinteresado a la cultura de Gaboto y la región, porque hablábamos recién de Maciel, has compartido ahí con chicos de Correa, de aquella zona también, música. Es importante, como siempre hablamos con Ernesto, naturalizamos, porque somos amigos, porque atiende el almacén, porque es mecánico, porque junta la basura, porque está ya renegando haciendo canoa, lo naturalizamos y no le damos importancia a estos grandes valores que tenemos en el pueblo, ¿no? Vos sos uno de esos. Y ojalá quien tenga, yo sé que no la sepa el mármol, pero a quien le entre la bala que sepa, ¿no? Que acá no pasan muchos pueblos, no todos los pueblos. Y no todas las personas tenemos la suerte de ser contemporánea a tener tipos como vos, nuestra sociedad, haciendo los aportes que se hacen a la cultura, que insisto con esto, dice, no, el Gordo Chena, Miguelón, pero el que viene afuera capaz que no está tan acostumbrado, o el que está en la movida entiende de qué se trata, y hace falta el reconocimiento para todos ustedes, ¿no? Que le han dado tanto y qué buen legado para el que viene atrás. La gurizada.
0: Es el desafío, es pasar la pelota.
1: Más allá del
0: mármol. Por eso son importantes estos medios. Yo, ayer o anteayer me invitó Fabrina un rato, y yo le decía lo mismo. Lo importante que son estos medios. Y cada vez se fortalecen más. Y hay que acompañarlo. Y acompañar significa que estén en pie, que las instituciones, que nosotros, desde nuestro lugar, apoyemos con publicidad, con lo que sea, a estos medios. Porque levantan nuestro mensaje. Estaba mirando ayer, Ernesto se agrandó porque está con un primer plano y una barba que parece, y me mandó que había un reel que lo habían visto él hablando de su padre y sí, de su actividad. Yo realmente digo, él, más allá del reconocimiento a él y a toda su historia, el rol de estos medios importantísimo. Por eso tienen que estar y estar bien. Tenemos que entrar a un buen estudio, tenemos que... Así que pónganse las pilas, muchachos, y ayuden y colaboren, porque nos ayuda a todos. Esto es un engranaje ahora, ¿viste? Gira.
1: Hay que poner aceite para que no se rompa.
0: Por supuesto, por supuesto. Ni hablar. Bueno.
1: Bueno, nos vemos mañana, 21 horas en Luli.
0: 21 horas, ahí vamos a estar.
1: Eso es Colón y...
0: Ese es mi problema.
1: Santi Espíritu. No, sí. Colón y Santa Teresa.
0: Exactamente. Porque yo tengo un problema con los nombres, la derecha y la izquierda, pero...
1: Tiene que doblar para allá.
0: Debo pensar.
1: El que viene por la ruta tiene que doblar para
0: debo
1: allá.
0: Tengo que pensar cuál era el que agarró la virome, y en eso me pasé. Bueno.
1: ¿Qué le va a decir? Bueno, Víctor, gracias, suerte para mañana. Y nos estamos viendo un rato antes de las 21, y los que no puedan venir lo ven en Vanguardia.
0: Sí, señor, así va a ser.
1: Nos vemos, seguimos hasta el mediodía en arriba.

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seguimos. Seguimos con la fiebre mundialista acá, musicalmente hablando. Che, cámbienme la música que ya pasó lo del mundial. Hasta el domingo no se habla más. Ahora.

Che, bueno, mañana a la noche en vivo, aquellas personas que no puedan venir hasta Gaboto, los esperamos en nuestro canal de YouTube en Vanguardia Play. Vamos a estar en vivo, suscríbete, seguinos, que ahí vamos a estar con todo lo que ocurra mañana en Salón Luli. Mi amigo Isaac Alarcón anduvo por el obelisco haciendo estragos ayer, anduvo por el obelisco haciendo estragos con la casaca de Sebastián Gaboto y un calzoncillo verde y naranja también. Qué cosa increíble, está en todos lados, discoteca, el Flavio Azaro Gabotero.

Bueno, che, estamos recorriendo ya la última hora y todavía no vendí nada, ¿eh? No vendí nada. 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

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Hoy y mañana tenemos veranito. Bueno, me voy con el pronóstico. A ver, ¿qué dice, no? El pronóstico extendido, si no, voy a actualizar los datos del tiempo. 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A ver, nos ponemos románticos. Dale. 23 grados la temperatura en las costas gaboteras, el cielo con algunas nubes que vienen, otras nubes que van. 23, te dije, 23 de 28, que es la máxima prevista para el día de hoy. La humedad del 64%, el viento a 20 kilómetros en la hora. Seguimos con la música de Agustín, el parrandero. ¿Te acordás de esto? Poné más fuerte la radio. Estamos recorriendo la última hora de este Arriba Gaboto de jueves. Dale.

Preguntando ayer, hoy jueves, ay, me olvidé decirte que vayas al centro a hablar con Oscar, con Juan Papi. Bueno, Juan Papi, guardame la fecha, mirá que la tenemos que ir, los jueves está Juan Papi ahí. Pero ya estaba reservada la fecha, igualmente hay que ir a hablar con Juan. A mí la mañana se me complica porque estoy acá, pero mira, Marina estuvo haciendo mandado y no nos dimos cuenta de... Pero el 17 de octubre se viene con todo. Te cuento, vamos a estar haciendo pollo a la parrilla. Ensalada, ¿qué sería? Ensalada, no es ensalada rusa, ¿sí? Ensalada de papa con mayonesa, brindis y helado, ¿sí? La sidra y el helado, más los dos shows, el show de Agustín y el show de Rufino Conde. Todo eso en una tarjetita de 40 lucas, ¿eh? 35, estamos ahí, 35, 40 lucas, pero más de 40 mil pesos nos va a salir la tarjeta. Y los menores lógicamente van a pagar un poco menos. Después te voy a pasar toda la información. No tenés que traer cubiertos. Va a estar el servicio de los Romeos como todos los años atendiéndote, los mozos, con toda la vajilla, con todo el primer nivel. Como nosotros nos gusta hacer las cosas bien y nos gusta trabajar con gente que sabe, y la gente que viene a la fiesta, a la radio, sabe de lo que hablamos, ¿eh? Nos gusta organizar las cosas bien, que salga prolijo, los mozos todo con su ropa, la vajilla toda parejita, usted señora va, se sienta, la atienden, no tiene que llevar, viste que después volvé, encima que por ahí te tomaste una copa de más, volvé con los platos, con los vasos, todo el perrerío ahí, todas las bolsas llenas de comida, no, usted va, se sienta, lo atienden, porque, a ver, es la fiesta de la radio, son los 12 años de la... Pero, o sea, la radio la hacemos entre todos, ya que es la fiesta de todos, ¿eh? De toda la comunidad. Lamentablemente hay un lugar limitado, son 100, 110 tarjetas que se van a vender. Pero, por eso te digo, ya la semana que viene vamos a poner bien todo el detalle. Pero yo te voy contando porque ya mucha gente me está preguntando. Y aquellas personas que vengan con la familia, que sean 4 o 5 tarjetas, lo van a poder pagar en 2 veces. Así no se hace pesado, pero vamos a tener el helado, el brindis, con una copita ahí, con sidra, con, bueno, vamos a brindar todos juntos ahí, y dos shows de primer nivel, no es que viene a cantar uno con karaoke, no, dos shows de primer nivel para toda la familia. Por un lado Rufino Conde, para aquellos que nos gusta el folclore, que nos gusta nuestra música del litoral. Sin lugar a dudas, uno de los máximos exponentes de nuestro litoral, no solamente de nuestra región, sino de nuestro litoral, Rufino Conde. Y para aquellos que también nos gusta la cumbia, va a estar otro show de primer nivel, como es Agustín, pero Agustín con toda su banda, con toda su banda, vuelve la parranda. Un show nunca antes visto acá en Gaboto, Después no diga que no te avise, un show tremendo de Agustín. Entrega de los premios Vanguardia y entrega el premio Mangoré. Así que vamos a bailar, Marina. Y por supuesto, servicio de buffet, ¿eh? No se puede ingresar con bebida, va a haber un servicio de cantina muy accesible, y va a estar todo cerrado, no va

a poder entrar con Ferné como entraste el año pasado. ¿Eh? No vas a poder entrar como entraste por el portoncito del costado. No vas a poder entrar. Sí, señora, sí, señor. ¿Eh? Este año ni siquiera te vamos a vender tarjeta, así que ni vengas a averiguar por la tarjeta. Bueno, tengo que seguir vendiendo. Sí, a vos te digo, tenemos la foto y el video de tuyo entrando por el portoncito del costado, con encima que no compraste la tarjeta, entraste por el costado y entraste bebida. Fueron varios, pero el cabecilla está identificado. A ver. Viste que hay cámaras por todos lados acá. Uno no se puede confiar, hay cámaras por todos lados. Las cámaras están escondidas, pero están. Haceme caso, pórtate bien cuando andan en la calle. Y algunas cámaras tienen micrófono, o sea que también se escucha lo que decís. Pero como no soy rencoroso, no lo voy a subir a las redes sociales, pero tengo buena memoria. A ver. 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Y bueno, de la mano de Pollería y Granja Los Gringos te voy pasando

23 grados la actual en Puerto Gaboto. Está bravo, está lindo. Podía tomarse un helado al Paseo Ribereño, para tomarse un heladito. Simón, me parece que va a tener suerte, va a ir al río y se va a mojar un poco las patas. 64 el porcentaje de la humedad, el viento a 19 kilómetros en la hora. 28 la máxima para el día de hoy. Para mañana, mañana se espera una jornada pleno sol con mínimas de 21 y máximas de 31. Mañana va a ser un calor. Vamos a ganar. La celeste y blanca. Y el sábado se esperan mínimas de 14, máximas de 20, con lluvias, tormentas y chaparrones. Así que bueno, a prepararse, que tenemos un... ¿Tenés la pelo pincho armada, Marina, o no? En el próximo bloque te traigo los números de la suerte. En el próximo bloque te traigo los números de la suerte y actualizamos la información de último momento. Y se lo vamos a dedicar a toda la escaloneta este tema y para mi amiga Emilia también. Poné más fuerte la radio, Emilia.

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Estoy destrozado, destrozado, destrozado. Tenía que comer 6, 7 kilos de propóleo y ahí me voy a acomodar. Tengo más mensajitos por acá. Julián, pon el de Cacho Deica, también está linda. Ja. Abrazo, tengas lindo día, dice Rodolfo Rodríguez. ¿Cómo andas, Rodolfo? Buen día para vos. Un abrazo. Che, hablando de Rodolfo, la semana que viene vuelve la radio itinerante. Ya hace un par de semanas estuvimos en el hospital, en el SAMCO de Puerto Gaboto. Está el programa por ahí dando vueltas en nuestro canal de YouTube. Y la semana que viene vamos a ir a la iglesia Cristo en Gloria, ahí a la calle Mendoza. Vamos a estar llevando y vamos a estar haciendo streaming desde allí en vivo, junto a toda la comunidad de la iglesia Cristo en Gloria. Así que una vez al mes vamos a estar sacando la radio itinerante, por las, en principio por las instituciones del pueblo, ¿sí?

0: Así que ya la semana que viene tenemos parada. Ahí se van organizando Sole y toda la gente de la iglesia. Y el próximo mes seguramente andaremos por alguna escuela, por el jardín. Así que después te voy a ir contando. Esto es dentro del marco. Nosotros aquí en Vanguardia ya empezamos a transitar los 500 años. No es que si che, vamos a esperar hasta julio a hacer algo, a junio del año que viene para hacer algo. No, nosotros acá en Vanguardia ya empezamos a caminar estos 500 años y la primera actividad que hace Vanguardia es esto de la radio itinerante, ¿no? Creo que está bueno empezar por las instituciones. Conocerlas, saber cómo funcionan, quiénes están atrás de las instituciones, quiénes son los líderes, quiénes son los que están al frente de esas instituciones, cuál es el trabajo que vienen realizando en la comunidad. Bueno, hablábamos con en la visita al SAMCO, hablábamos con el doctor Cristian Pilla, que no solamente es médico, sino que es el director del hospital del SAMCO, y que bueno, que nos sacaba un montón de dudas, que hablábamos de un montón de cosas, del cotidiano, de cosas que desconocemos y que está bueno, porque está bueno saber, conocer cada institución, saber cómo funciona cada institución, para crear nuestra identidad como comunidad, o para seguir defendiéndola. Para como decía recién Chena, pasar, ¿no? El legado, pasar. Bueno, un pequeño aporte que hacemos aquí desde la radio es el ir, conocer, el preguntar, el descubrir cada una de estas instituciones y dejar el mensaje ahí de cada institución, ¿eh? El que le sirva, que lo agarre, que haga lo que tenga que hacer con ese mensaje. Vamos a pasar seguramente por la escuela, por el jardín, por la secundaria, por la comuna. Vamos a pasar por todo el centro de jubilados, por la iglesia ahí del padre Cristian, la parroquia Nuestra Señora de Luján. Vamos a pasar por todas las instituciones del pueblo, y aquellas que me estoy olvidando se pueden comunicar con la radio y nos vamos organizando, nos vamos coordinando. Una vez al mes la radio va a salir a visitarlas y bueno, ¿cuál es el mensaje que tiene cada una de las instituciones del pueblo, no de cara a los 500, sino de cara a todo lo que se viene? Porque como yo veo que está todo el mundo pendiente de los 500, y los 500, y los 500, y los 500, y después los 500, ¿qué vamos a hacer? ¿Eh? Después de los 500, ¿qué me dicen? Ya llegaron los 500, y ya está. No. ¿Qué hacemos después de los 500? Bueno, quizás por ahí hurgando, indagando en las instituciones, hablando con los protagonistas, hablando con los referentes, quizás por ahí empezamos a encontrar respuestas y empezamos a construir un futuro mejor. No, una cosa insoportable como estoy. Y eso que no lo estudié, no, estoy improvisando. Bueno, y nos parece importante también pasar por la iglesia, porque entiendo que es una institución muy importante en la comunidad, que hace un trabajo social muy social y espiritual, ¿no? Muy importante, y hay mucho testimonio de vida y hay mucho laburo que hay que mostrar. Hay que empezar a mostrar el laburo de aquella gente que lo viene haciendo hace muchos años en silencio. Hay que empezar a mostrarlo, ¿sí? Si no, después viene cualquier papanata, se saca una foto y es famoso, ¿viste? No. Acá hay un montón de gente que trabaja en silencio todos los días. Y no pide nada a cambio. Mínimamente un reconocimiento le vamos a hacer desde acá, desde la 101.7. 3476-354483. Hola.
1: Feliz día. Feliz día de los campeones. No te estuve escuchando porque puse toda la mañana la música de la selección. No.
0: ¿Cómo que no me vas a escuchar?
1: Le ganamos a los ingleses y vamos a salir campeones el domingo. ¡Vamos Argentina, carajo! Emilia.
0: ¿Cómo que no me escuchaste? Yo te mando saludos toda la mañana y no me escuchaste. Me enamoré y que amanece. Che, bueno, le mandamos un saludo también a Regina, ¿eh? Le mando un saludo a mi amiga Regina. El fin de semana nos vemos, voy a dar una vueltita por allá.

Como siempre para todos los pescadores allá en Barrio Norte, mi amigo personal, el Flaco Miquillo. Tenemos que comer un pescadito. Ahí con el amigo Tuncli, el amigo Raúl. Amigo Raúl, después tráeme leña, que voy a necesitar para el sábado, voy a necesitar leña. Anotámelo. Anotámelo que todavía no cobré. Sí, páguenme, loco, que hace del lunes, que hace la semana pasada que estoy debiendo plata y no. Aguántenme una semanita que ya

El sábado vamos a una gran fritangueada. Vamos a estar haciendo acá en el patio de la radio. Mira, tendría que hacer ese calor el sábado, ¿cómo vamos? No, el sábado dice que va a llover. No importa porque tengo el parrillero bajo techo. O sea, que llueva todo lo que... Que llueva todo lo que tenga que llover, que la fritanga la vamos a comer igual. El saludo a todos los pescadores de Barrio Sur, allá al amigo Juan, a Fiamma, a toda la muchachada ahí, a mi amigo que no lo dejaron venir más, mi amigo, a Moncho, no lo dejaron venir más, Moncho, porque dice que Moncho se pone a hablar y transpira la muchachada allá en el Barrio Sur. A los amigos Picato, ahí a Luisito, a Dani. A Jesús le mandamos un abrazo también. Toda la muchachada allá. A Leo Tranquilo, a Pitito, a Tani, a Nico, a Doña Pocha le mandamos un abrazo. A mi amigo Pito Río, que debe estar allá enredado entre medio de los lechones. Guardá un lechón que ya vamos ahí con manera a comerlo. A ese dale de comer bien, dejalo lindo que en 15, 20 días andamos por allá.

viene Juanjo Garone con su portal Argentina al aire de 101.7. ¿Cómo está la programación de la radio? ¿Cómo está la comunidad vanguardia que sigue creciendo? Ya nos comimos otro en el Facebook, ¿eh? Vamos. Somos una de las comunidades más grandes de la región en Facebook. Y ya vamos por otro más. ¿Cuántos seguidores tiene Marina Bon Facebook? Bueno, yo estoy cerca de las 15 lucas, ojo. Y ya voy preparando el pancito, le voy poniendo manteca porque me voy a comer otro. Sí, con manteca, porque la mayonesa, viste, te saca granito. Bueno, tengo que ir con los números de la suerte, señora, señor. Señora, señor, vamos a ponernos serios porque después... Después la gente cambia la radio y no escucha más. A ver. 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No me mandaron más fotos, le mandamos un abrazo ahí a toda la muchachada que está trabajando allá en la costa del Carcarañá. Le mandamos un abrazo enorme.

Chico, allá en el taller del Bubi también le mandamos un abrazo a toda la familia Barión. Uno se empieza a enterar que lo escuchan en distintos lugares y va saludando. En el Molino de Maciel le mandamos un abrazo a toda la muchachada que está laburando ahí. Bueno, números de la suerte. Los 10 primeros en la Lotería Nacional. A la cabeza 2.912. El 12 es el soldado. Le siguieron hasta el décimo 3.971. 8.419. 6.967. 6.045. 241. 1.019. 9.380. 8.213 y 5.057. Los 10 primeros en la Lotería Nacional en el día de hoy. A la cabeza, repito, en la Nacional, a la cabeza, el 2.912. El 12 es el soldado. Seguimos. Lotería de Santa Fe, los 10 primeros. 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Lotería de Santa Fe a la cabeza, 6.031. El 31 es la luz. Le siguieron hasta el décimo 7.781. 9.923, 5.183, 4.785, 7.169, 3.126, 9.522, 5.230 y 1.560, los 10 primeros de hoy en la Lotería de Santa Fe. A la cabeza, repito, 6.031, el 31 es la luz. Acá estamos a full, dice Mario Ordina. Mirá cómo está la muchachada. De ojo no se van a cortar un dedo, ¿eh? Le mandamos un abrazo a toda la muchachada de la comuna y le vamos a dedicar. Le vamos a dedicar el próximo tema, ¿eh? Ahí va para todos los chicos de allá de la costa.

Llegamos al final, sí, nos vamos, empezamos a despedirnos. Señor. 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Me voy, pero por un rato, porque mañana vuelvo para cerrar la semana, Dios mediante, si Dios quiere y la Virgencita de Luján nos deja. Vamos a estar a partir de las 8:05 con mañana viernes de folclore. Y seguramente tengo algún invitado, alguna invitada acá en el piso para cerrar la semana. 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

Empezamos a cerrar. Sí, ¿qué quiere escuchar sobre el final? Esto se lo voy a dedicar a mi amigo Isaac Alarcón, que anda por por Baires, sí, señor, anda revoleando la casaca sabalera por la capital federal, ahí en el Obelisco. Mañana, Dios mediante, nos reencontramos. Dale, no te vayas, porque se viene Juanjo Garone con Portal Argentina. Después se viene Joaquín Padula Rosa con Del Litoral al País. Mañana a las 8 y 5 nos reencontramos. Buen provecho. Chau.

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0: si me infarto no me lleven al hospital británico. Bueno, de todo. Hay gente que todavía sigue saltando.
1: Sí, no, no, no. Fueron 6 minutos. De perder 1-0 en 6 minutos lo dimos vuelta. Impresionante, impresionante. Gracias,
0: vamos,
1: selección.
0: Esta selección. Gracias. Gracias, que lo deja gracias, todo. Y que demuestra una vez más
1: que se puede.
0: Dos
1: que,
0: cosas.
1: Que quiere.
0: El valor del trabajo en equipo. El sí. No darse por vencido ni aún vencido.
1: Sí, totalmente.
0: Y el valor.

0: y que yo cuando me los dio siempre soñaba con hacer un gol como este, y que mi mamá nunca dejó de hacerme la cama, y que desde que soy padre soy mejor persona, y que tengo a mi familia, y la importancia de estar acompañado por la familia, y que siempre la familia es un refugio importante en todos los momentos de la vida. Entonces me parece buenísimo esos mensajes que propone la selección, más allá de lo que deja o entrega dentro del campo de juego, no, que no deja de ser un partido de fútbol, ya, como decía.
1: Sí, pero aparte, Calori, espectacular, los jugadores al final dijeron, bueno, vamos a llevar la bandera, y creo que lo aplaudió toda la Argentina, porque todos queríamos tener esa bandera, ¿no? De que las Malvinas son argentinas en el campo para la foto final, y que lo vea todo el mundo, y nada, me emociono, la verdad, tremendo.
0: Esa foto hoy es tapa en los principales diarios del mundo.
1: Sí, parece mentira,
0: eso y una frase de Scaloni, la falsa modestia. Suena falsa modestia, pero somos unos grandes jugadores. Bueno, tomaron eso y fue titular en muchos de los periódicos de todo
1: el
0: planeta.
1: Siempre, esto es maravilloso, la Argentina siempre, los jugadores especialmente, el cuerpo técnico, con un perfil súper bajo, siempre pensando en el siguiente y sin desmerecer nunca al
0: el logro
1: ni el logro ni el rival. Entonces, claro, venían todos agrandados, qué sé yo, nosotros calladitos, y pum, por eso siempre digo, no vamos a ganarle, no hay que decir nada.
0: Pero me parece a mí,
1: hay que hacerlo, demostrarlo en la...
0: O los españoles están un poco creídos.
1: Están creídos, dejalos que se la crean, dejalos que boquen, que es lo mejor que nos puede pasar a nosotros, porque 10 minutos antes de que empiece el partido, en la charla técnica, en el video motivacional, le van a poner todo lo que dicen todos estos, y se van a querer morfar la cancha, así que vamos Argentina, bienvenidos a Portal.

0: Tremendo. Diego Torres, por ti yo iré. Sí, vamos, Argentina.
1: El que ya se iré o no iré es Mick Jagger. ¿Ya habrá
0: Mick
1: vuelto?
0: Jagger, otra vez. ¿Vos sabés que cuando lo vi a Mick Jagger dije, vamos, Argentina? Hoy dice, no se nos escapa.
1: La cara que puso cuando convirtió el gol a Argentina. Sí, Mick Jagger, después él, venís, ¿viste? Acá, te llena los bolsillos con nuestros dineritos.
0: A nivel músico es un genio.
1: Sí, bueno, pero no es Dissimulation.
0: No, el que
1: Mick Jagger, Lionel, no.
0: Liam Gallagher.
1: Sí, usted dijo Lionel y me quedo Lionel. Liam Gallagher fue más diplomático.
0: Sí, que ama a la Argentina.
1: Dijo,
0: pero
1: yo no quería que ganaran, pero felicito al campeón. Bien. Y hicieron un buen juego. Bueno, está bien. Bien.

0: Sí.
1: Que deje de andar pegando nucas en las nucas ajenas de las cabezas.
0: Sí, como lo ubicaron al Colo Barco, Bellingham.
1: A ese la madre le debe haber dado varios de esos.
0: Sí, ese tiene pibe, pinta de pibe que en el colegio cobraba.
1: ¿Viste ese correctivo?
0: Ese correctivo.
1: Vino y le aplicó un correctivo de la nada. Devolverme la pelota.
0: ¿Sabes? Es eso, sí, es la impotencia, ¿no? Cuando ya no podían más, cuando perdieron, obviamente, y bueno, pues tenían que sacarlo por... Nada, creo que estaría bueno que haya cierto tipo de... Una exposición, ¿no? Así como te exponen de repente cuando pasa tal cosa o cuando...
1: Yo te saco la roja.
0: A nosotros nos expusieron en todo el mundo, que estuvo buenísimo, nos encantó lo de la bandera de las Malvinas, que la llevó los Chelsea, qué sé yo. Bueno, también expongan esas cosas, ¿no? Porque son conductas antideportivas.
1: Total.
0: Bueno, conducta antideportiva la de Bellingham. Y me encantó, como siempre, la cancha de un minuto de silencio, esa el vestuario, impresionante.
1: No voy a hablar mucho de fútbol porque claramente no sé nada, sí, y a mí me callan en casa, así que no voy a hablar acá, justamente.
0: ¿Quién la calla?
1: No sé, alguien que... ¿Lo digo? Empieza con Hoop y termina con...
0: Perdón, ayer a mi hija que la corrí. Bueno. A la más grande, beso grande, Sofi, te amo.
1: No quiere que hablemos, pero nos tenemos que sentar a donde él dice y cerrar la boca y cerrar todo. Bueno.
0: Y comer chocolate.
1: Pero bueno, como no voy a hablar de fútbol, voy a hablar de viajes. Les voy a contar que en el día de hoy, como lo hemos prometido, vamos a estar hablando con la gente de la Fundación Plan 21 y vamos a contarles todos los cursos gratuitos que pueden realizar sumándose para cambiar su futuro. Así que si sos joven, si estás ahí pensando qué puedo hacer, qué no puedo hacer, presta atención porque hay un montón de cursos desde tecnología hasta relacionados con el turismo, que pueden ser de tu interés y
0: con la certificación de empresas como IBM. No, es muy bueno, presta atención, en un ratito vamos a hablar con Fabián, te va a llamar la atención y más de uno, yo, por ejemplo, me voy a anotar para hacer alguno.
1: Bueno, usted no es joven, pero a los jóvenes les digo que presten atención porque los puede llevar a obtener ese primer empleo que tanto están buscando.
0: Me parece perfecto. Escuchen en un ratito, en el próximo bloque, seguramente aquí en Portal Argentina. Si quieren comunicarse con nosotros, ¿cómo hacen?
1: 11 25 20 60 40 es nuestro WhatsApp, y si no, en el Instagram nos encuentran como Portal Argentina, en Facebook también.
0: En las redes sociales, todo Portal Argentina, también en Spotify, en iBooks, y también podés buscarnos en portalargentina.com.ar. En un ratito hablamos de eso, tenemos mensajes que nos llegan al 11 25 20 60 40, pero antes te digo que esto es Portal Argentina.

0: enfermedad. Vamos.
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0: Abrazo grande a los amigos de El Arca de Noé Multiparque. Tremendo. Son 7 parques en uno. En Villa General Belgrano, la provincia de Córdoba. Tremendo. Romina Fasani.
2: ¿Se acuerdan que ayer comentábamos que en Santa Cruz estaban recuperando el tren? Y nos escribe Marcelo y dice, nosotros también estamos recuperando nuestro ramal.
0: ¡Vamos!
2: Constitución de Oro.
0: Mira.
2: El trabajo que da el ferrocarril no tienen ni idea, y menos los políticos, si no, no lo sacarían en Argentina.
0: Es
2: se ha cometido un tremendo ferrocidio.
0: Claro.
2: Peor, muchos años. Pero si quieren, se puede recuperar. Abrazo, Marcelo, de Salvemos al Tren de 25 de mayo.
0: Gracias, Marcelo, gracias. Quien ha viajado un poquito o entiende algo de logística y demás, sabe que si tenés las vías es muchísimo más económico viajar, más sustentable transportar todo lo que tiene que ver con materiales, alimentos, productos, todo a través del tren. El costo es muchísimo menor y eso ayuda a toda la Argentina. Entonces tenemos las vías en muchísimos lugares que, bueno, en algunos hay que reconstruir algunos tramos, pero en el algún momento alguien se le va a ocurrir.
2: Se va a iluminar.
0: Se va a iluminar y va a decir, pero mirá los años que perdimos. Si éramos potencia antes con los trenes. O sea, es más. No quiero decir nada. 11-25-20-60-40. Tenemos más mensajes, Romina Fasani.
2: Vamos a escucharlos porque hay varios audios y en un ratito los comandos.
0: Muy bien, quédate con nosotros. Ya venimos.
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0: de viajar.
1: Y esta vez no vamos a viajar, vamos a transformar el futuro de todos los que nos están escuchando a lo largo y ancho del país.
2: Me fascina, me fascina esto, bueno, de que el futuro está en nuestras manos, ¿no?
1: Así es, pero no vamos a contarte nosotros cómo puedes transformar tu futuro, sino que nos va a contar el ingeniero Fabián Román, que está con nosotros. Él es el presidente de la Fundación Plan 21. Bienvenido, Fabián, a Portal Argentina.
3: Hola, ¿cómo les va? Un gusto estar con ustedes hoy.
1: La verdad que es un placer volver a encontrarnos. Hace un tiempo nos encontramos en Mendoza, esta vez nos encontramos en otras latitudes, pero está bueno esto de ir transformando el futuro. ¿Cómo lo transformamos, Fabián?
3: Bueno, a ver, es un desafío mayúsculo, ¿no? Tampoco pretendemos nosotros transformar el futuro completamente. Sí entendemos, tal cual lo decían recién, que una parte del futuro está en nuestras manos y que tenemos que trabajar juntos por eso. Transformando el futuro es también el nombre de nuestra iniciativa, una iniciativa conjunta de Fundación Plan 21, que es la organización que yo represento, Fundación Zurich, que es una fundación del grupo Zurich, del grupo, digamos, que está especializado en temas seguros, que seguramente los oyentes conocen.
2: Totalmente.
3: Y Universal Assistance, que es una empresa de asistencia al viajero, que es una unidad de negocios del grupo Zurich. Y el Instituto de Turismo Responsable, que es una de las organizaciones globales más prestigiosas del mundo en temas de sostenibilidad en turismo. Esas cuatro organizaciones, hace unos casi 5 años, comenzaron a conversar acerca de la posibilidad de armar un programa para América Latina, que estuviera enfocado en la transformación de destinos turísticos a modelos sostenibles. Después de 1 año y medio, más o menos, ahí saliendo de la pandemia, de trabajo conjunto, con el liderazgo en el diseño de esa iniciativa de Plan 21, le propusimos al grupo que trabajáramos en 5 países, que son Argentina, Chile, Colombia, Brasil y México, para que junto con el sector público, el sector privado, la academia, las organizaciones de la sociedad civil, trabajáramos en primero en procesos de transformación del destino, construyendo planes de acción sostenible con los municipios, trabajando con las empresas en temas de planes de sostenibilidad y muy especialmente trabajando en proyectos de impacto social directo junto a mujeres emprendedoras, pueblos originarios, familias, productores de pequeña escala, que al fin fueron los beneficiarios iniciales de Transformando el Futuro. Con proyectos muy diversos, ¿no? Apoyándolos, por ejemplo, a comunidades guaraníes y mujeres emprendedoras en Iguazú, para que se incorporen a la cadena de valor del turismo. En Brasil trabajamos en el Amazonas con un pueblo originario que son los Paiters Suruí. Los apoyamos para que puedan desarrollar el primer jardín botánico del Amazonas. En Chile trabajamos con familias para el desarrollo de biohuertos y agroforestales. En Colombia trabajamos con agricultores de pequeña escala, cooperativas, cafeteras. Construimos ahí el Centro Biocultural del Café, por ejemplo. Todo pensando en que esas personas puedan, con nuestro apoyo, poder mejorar las posibilidades de empleo, desarrollo de emprendimientos. En fin, que el turismo en esos destinos sea realmente una herramienta para el desarrollo, para la inclusión social. La derrama económica se sienta realmente en estos grupos, incorporar a grupos que no estaban viviendo el turismo, relacionados económicamente con el turismo, para que lo hagan. Y en México hicimos algo similar, en Veracruz, ahí trabajamos con comunidades náhuatl hablantes en la montaña, construimos el primer centro para el desarrollo de la alta montaña, también trabajamos con comunidades afrodescendientes, también en el estado de Veracruz, en la costa. Y todo esto durante 3 años hasta fines del año pasado, donde se terminó la primera fase de Transformando el Futuro, que fue una iniciativa, un programa muy reconocido incluso internacionalmente. Se ganaron un par de premios internacionales muy importantes por inclusión social, como mejor proyecto de turismo sostenible, por ejemplo en el Tourism Innovation Summit de Sevilla, en el primer año del trabajo, allá en el 2023, en reconocimiento del impacto. Impactamos en la vida de más de 35.000 personas.
2: Wow.
3: En estos 5 países, trabajando, digamos, con nuestros socios y también con las coordinaciones locales. En cada país teníamos una organización aliada. Por ejemplo, en Iguazú trabajamos con Fundación Ecologista Verde, que hizo un trabajo fantástico con las comunidades guaraníes, con las con los grupos de mujeres emprendedoras. Y así cerramos una primera fase de Transformando el Futuro a fin del año pasado, que dado el éxito que tuvo, nos llevó a un nuevo desafío, que fue este nuevo Transformando el Futuro, que inició a principio de enero y que me encantaría poder contarles.
1: Bueno, pero, yo ya estoy lista porque...
2: Todo lo queremos saber. Yo creo que presten atención, ¿sí? Porque esto tiene que ver con formación, tiene que ver con capacitación y también con empleo, ¿no?
3: Tal cual, tal cual. El gran desafío que nos planteó Fundación Zurich, que es el donante principal, esto hay que destacarlo, Fundación Zurich es el que pone los recursos para esta iniciativa, una iniciativa muy grande, es la primera vez que vemos un proyecto de esta envergadura, un programa regional en varios países, 100% con fondos privados. Eso es muy interesante y eso ha sido muy innovador. Esta coalición que armamos junto a estos socios ha sido una gran innovación en el modo de plantear un programa de intervención al desarrollo turístico en América Latina y te diría a escala global, ¿no? Entonces, a partir del éxito que tuvo Transformando el Futuro 1, Fundación Zurich nos planteó un desafío, que era mantener el espíritu de transformación de destinos a modelos sostenibles, con una mirada holística que trabaja con el sector público, el privado, la sociedad civil, la academia y demás, pero nos planteó la necesidad de trabajar con jóvenes. Entonces nosotros, desde el Plan 21, le propusimos hacerlo aportando a esos jóvenes formación para que sean a su vez ellos agentes de transformación de sus territorios.
2: Qué bueno.
3: Y ahí surge Transformando el Futuro 2, que de la mano de muchos aliados, y voy a destacar uno muy especial, que es la Red Federal de Turismo, comenzamos a diseñar esta nueva iniciativa que arrancó formalmente el primero de enero y que le da a los jóvenes de todo el país y de otros 11 países de la región una serie de líneas de capacitación gratuitas, de becas, para que puedan formarse en temas tan diversos como tecnología, a través del apoyo de la empresa IBM, en temas vinculados al turismo sostenible, con las becas que tenemos del Instituto de Turismo Responsable, temas vinculados a emprendedorismo y empleo, a través del apoyo que nos da Forge, que es un organismo, una organización internacional que trabaja especialmente el tema de primer empleo y desarrollo de habilidades para el emprendedorismo. Y además las líneas de capacitación propias de Plan 21. Nosotros tenemos una plataforma de e-learning que es capacitacionplan21.org, donde ofrecemos una cantidad de capacitaciones gratuitas en inteligencia artificial para emprendedorismo, en agricultura regenerativa, en temas de turismo sostenible también. Lo que hace que en áreas como turismo sostenible, agricultura regenerativa o tecnología y transversalmente empleo y emprendedorismo, tenemos para los jóvenes de todos los rincones de Argentina la posibilidad de formarse de manera gratuita con una acreditación, digamos, poderosa, que creo que les va a servir para tanto conseguir un primer empleo o desarrollar un emprendimiento.

0: Sí, Romina, disculpame.
1: No, no te quería interrumpir, pero quiero que le quede claro a todos los que están escuchando esta entrevista, que es que si bien en enero comenzaron, uno puede sumarse hoy a transformar el futuro y acceder a este tipo de capacitaciones, que no importa que haya comenzado en enero, sino que uno lo hace a su tiempo, ¿no? Yo ahora me registro y puedo acceder.
0: Absolutamente. De hecho, no lo mencioné, pero recién estamos empezando. Tenemos 2 años y medio por delante, hasta fines del 2028, y creo que más allá vamos a seguir todavía, pero en principio hasta fin del 2028 vamos a tener abiertas todas estas líneas de capacitación. Y también creo que vale la pena que empiecen desde ahora los jóvenes a registrarse, porque vamos a trabajar mucho con las posibilidades de generar incentivos para los jóvenes, sobre todo los que comienzan tempranamente con las capacitaciones, los que más se destaquen, los que vayan a completar trayectos formativos completos. Por mencionar algo, la oferta de IBM es enorme. La plataforma que se llama Skills Build es una plataforma que ofrece, además de los cursos que nosotros estamos mostrando, una vez que los jóvenes se registran, pueden tener acceso a una cantidad enorme de trayectos formativos, todos de altísima calidad. Entonces, están todos los jóvenes invitados a arrancar con alguna de las capacitaciones. La manera de hacerlo es muy sencilla. Hay una plataforma, un sitio web, donde están todas las capacitaciones. Ahí los jóvenes tienen que poner cómo participar, y después hacen clic en el país en el que se encuentran, Argentina en nuestro caso, y ahí se les va a abrir un menú donde tienen todas las líneas de capacitación, las capacitaciones de IBM, de Forge, las de Plan 21. Hay una, digamos, para jóvenes que quieran, digamos, porque están vinculados a la, por ejemplo, a la agricultura familiar, tienen acceso a una aplicación gratuita y a formación para que puedan, nosotros los llamamos esos jóvenes agricultores y jóvenes ganaderos, que es para que puedan apoyar el desarrollo, digamos, de las fincas familiares, por ejemplo, para la agricultura familiar, y que vean también al campo como una opción real de de desarrollo personal, tanto como un emprendimiento como siendo parte de la fuerza laboral, participando en la agricultura familiar, por supuesto. También el acceso a capacitación Plan 21.org y a la CERTA que tenemos, y a las becas del Instituto de Turismo Responsable, que les recomendamos especialmente, ¿no? Como para que los jóvenes, que también van a tener mentorías por parte del equipo de Plan 21, es para desarrollo de emprendimiento. O sea, va a haber un montón de otras actividades que se van a generar. No es que los vamos a dejar solamente con las capacitaciones virtuales, sino que incluso estamos construyendo un programa especial de primer empleo en turismo, que vamos a hacer con el apoyo de un organismo internacional, y también en cada destino en los que haya una predisposición por parte de la de las cámaras turísticas, cámaras hoteleras, de restaurantes y demás, para que los jóvenes puedan hacer sus prácticas profesionales.
1: Qué bueno.
0: Estamos desarrollando también ese programa, así que es bastante completo.
1: Otra de las preguntas que me surge escuchándote es, muchos piden algún certificado de haber cursado. Yo terminé, tengo que rendir algún examen para demostrar que hice todo el curso de principio a fin. ¿Me dan un certificado que avale que yo hice esa formación?
0: Por supuesto. Hay capacitaciones muy diversas. Por ejemplo, si vos te capacitas en IBM, ahí tenés las capacitaciones, digamos, de IBM, que son muy importantes, son trayectos formativos muy completos, y vas a tener acreditación de IBM o de algunos de los socios de IBM.
1: Bien.
0: En los casos de capacitación Plan 21, vas a tener las acreditaciones de nuestra propia fundación. En algunos casos tenés que rendir exámenes, en otros hay recursos, por ejemplo, en el caso de Forge, vos tenés recursos muy didácticos, por ejemplo, para cómo completar tu CV, cómo prepararte para una entrevista laboral, cómo, digamos, identificar las habilidades que vos tenés y que sería bueno que puedas expresar en una entrevista laboral, herramientas de microlearning, digamos, que son a veces un video, por ejemplo, en IBM hay unas

0: contenidos breves sobre, por ejemplo, cómo se usa la inteligencia artificial en la Fórmula 1 o en el fútbol, que permite que el joven se meta en el tema a través de algo que le parece interesante, atractivo, obviamente, el deporte. Entonces, es muy diverso. O sea, contestando tu pregunta, en algunos casos sí hay que rendir examen, sobre todo cuando son cursos más más largos, algunos de IBM, el tema de especialmente el del ITR, los de turismo sostenible, y otros son contenidos más breves, juegos didácticos que te permiten prepararte para ciertas situaciones de la vida, porque el foco es ver cómo apoyamos a los jóvenes para que consiga un empleo, desarrolle un emprendimiento. Al fin del día, eso es lo que nos importa. El foco, particularmente en temas de edad, sí, es entre 17 y 35 años, pero en realidad está abierto a todo el mundo, y especialmente aquí hago una invitación a los municipios. Nosotros estamos trabajando muy bien con la Red Federal del Turismo, con los municipios que son parte de la red, para que ellos se involucren y que juntos, como lo estamos haciendo en muchos destinos de América Latina, en conjunto con el sector público, también con el sector privado que nos está acompañando, la verdad es fantástico ver cómo se van involucrando las empresas para ver cómo pueden apoyar esto, para que juntos lo hagamos. Entonces la invitación es que destinos, municipios, empresas, también tenemos acuerdos con varias universidades, nos acompañen en esto, porque es un desafío colaborativo.
1: Bueno, a nosotros nos escucha mucho.

0: contando un poco más sobre esto, pueden ir entrando a la web, que es
1: futuro.plan21.org. futuro.plan21.org. Es impresionante, Fabián, las líneas de capacitación que tienen, el realmente quiénes te capacitan, la salida laboral, o sea, es todo realmente maravilloso, la cantidad de colaboradores.
0: Y en un mundo tan dinámico, esto que ustedes puedan darles herramientas para poder tener esa primera entrevista que genera tanto vértigo en los jóvenes, o poder preparar el currículum para que estas inteligencias artificiales que hoy hacen esa primera selección de currículums puedan pasarlo y llegar a esa entrevista cara a cara, ya sea por una videollamada o en una oficina, y demostrar cuán preparado estás para ese puesto.
1: Totalmente.
0: Y poder acceder a tu primer empleo.
1: Y los amigos que nos escuchan de repente, no sé, en Tilcara o en...
0: En Río Turbio, por ejemplo.
1: Saber también que hay una implementación de planes de sostenibilidad en comunidades, ¿no? Que también está buenísimo en todo el país. Así que...
0: Fundación Plan21.org. Fabián, ¿querés que...?
1: Futuro.plan21.org.
2: Mirá, yo creo que sería genial que la gente pueda entrar y ver la diversidad de capacitaciones que tenemos. Yo creo que también es muy importante destacar que uno de los pilares de de esta iniciativa es el desarrollo de los centros de empleabilidad y emprendimiento, que son lugares que vamos a poner en marcha en alianza con municipios, empresas, universidades, espacios que tienen acceso a internet y buenas computadoras, para que los jóvenes puedan tomar las capacitaciones gratuitas, porque obviamente nos interesa muchísimo apoyar a esos jóvenes que más necesitan este apoyo, claro, justamente, para conseguir un empleo y desarrollar un emprendimiento, y que no siempre van a tener las mejores condiciones en su casa para poder tomar estas capacitaciones. Por eso estamos desarrollando, junto con los municipios, junto con universidades que ponen los espacios y las pantallas necesarias, y por eso invito a los municipios para que juntos podamos desarrollar ese centro en su lugar. Y que se formen parte de una red extensísima de centros de formación, de empleabilidad y emprendedorismo, que ya estamos y vamos a seguir desarrollando en toda América Latina.
1: La verdad es impresionante. Felicitaciones. Estoy viendo las imágenes, las distintas comunidades en todos lados, en todo el mundo, y qué bueno que se esté trabajando tan bien acá en Argentina puntualmente. Así que invitados todos, ingresen futuro.plan21.org.
0: Mi pregunta es, porque yo estaba muy entusiasmada y arranqué, puse Quinta Fondo y fui directamente a esto de transformar nuestro futuro, sin preguntarte o sin que nos introduzcas en qué es la Fundación Plan 21, que hoy lleva adelante esta alianza con otros partners súper importantes.
2: Bueno, mira, Fundación Plan 21 es una organización no gubernamental para el desarrollo, que fue fundada, yo soy uno de los fundadores, a principios de este siglo, y que viene trabajando desde hace muchísimos años en toda América Latina en temas de turismo sostenible, cambio climático y más recientemente agricultura regenerativa. En turismo sostenible somos, digamos, una de las regiones con uno de los programas más antiguos en la región, y hemos sido participantes de las principales iniciativas que se han dado a nivel regional, incluso a nivel global. Y el mayor reconocimiento que tiene Plan 21, sin duda, tiene que ver con el turismo sostenible, porque fuimos pioneros en esta temática, gracias a que en un momento tuvimos la suerte de poder conocer ese concepto hace muchos, muchos años. Y también entrar en contacto con organizaciones del exterior que trabajaban el tema, a mí me fascinó en su momento, y lo empezamos a trabajar y a difundir, y así fuimos teniendo una experiencia de muchos años en la región, en proyectos

0: de cooperación al desarrollo, muy particularmente temas, obviamente, de formación. Realmente esa ha sido la mayor, digamos, experiencia que hemos desarrollado en toda la región desde Plan 21. Es una organización que trabaja como una red de profesionales y esa red, a su vez, trabaja en vinculación con otras organizaciones y en general hacemos, Transformando el Futuro es un buen ejemplo de esto, ¿no? Hacemos iniciativas en alianza con otras organizaciones para que esas iniciativas sean realmente mucho más grandes de lo que podríamos hacer nosotros solos. Nosotros estamos muy, muy convencidos de la necesidad de articular coaliciones transformadoras y esta iniciativa, Transformando el Futuro, nos encuentra con un nivel de madurez interesante, me parece a mí, como para poder hacer algo a una escala tan grande como la que estamos planteando en tantos países.
1: Es que nunca, mejor dicho, ¿no? Nadie se salva solo. Siempre hay que estar trabajando en red, sosteniéndonos con el de al lado para ir hacia un punto con éxito todos, entre todos lo logramos.
0: Tal cual, tal cual. Estoy totalmente de acuerdo. Sí. De hecho, mira, a nosotros somos muy defensores de los objetivos de desarrollo sostenible. Y el 17, que son las alianzas para el desarrollo sostenible, nos resulta para nosotros muy importante. Yo te diría que posiblemente la principal fortaleza que tiene Plan 21 es la capacidad de articulación, de sumar actores. Ahí cuando vos ves el sitio web de Plan 21, de Transformando el Futuro, ¿no? futuro.plan21.org, y ves la cantidad de colaboradores, de alianzas, te das cuenta de la importancia que tiene el trabajo colaborativo.
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2: La Red Federal de Turismo, bueno, todo.
1: Lo ponen a tu disposición para que puedas formarte y tener un futuro mejor.
0: Sí, absolutamente. Y creo que es muy importante destacar justamente el rol que tiene la Red Federal de Turismo como difusor, ¿no? Esa capilaridad que nos da la red para llegar a tantos municipios de Argentina y poner a disposición de los intendentes, de los empresarios, de las de los actores relevantes de la academia y de toda la sociedad civil, estas herramientas gratuitas que tenemos para que juntos ayudemos a que los jóvenes sean agentes de transformación en cada uno de los lugares de la Argentina, ¿no? A los que muy agradecidos ustedes que nos están haciendo llegar.
2: No, por favor, muchísimas gracias a vos y a todo el equipo, porque la verdad que es una actividad fabulosa que realmente está pensada para eso, ¿no? Para ayudar al mundo, para transformar el futuro, para impulsar la transformación en los distintos destinos de todo el país y llevarlos a modelos más sostenibles, ¿no? Y darle una mano tan grande a los chicos, a los jóvenes, que muchas veces están medio perdidos, que no saben para dónde salir. Acá tienen todas las herramientas, así que futuro.plan21.org. Gracias, Fabián. Muchísimas gracias por este
0: contacto. Gracias, Juanjo. Gracias, Romina, por este espacio.
1: Por favor, nos vemos prontito.

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0: Locos con Algo Mejor, tema que son bastante futbolero. Este también, este fue tema de mundial, ¿no? Sí, Tap Thumping, temazo. Por lo menos de los juegos
1: de consola,
0: ¿no? Para no dar ningún chivo si eran de una consola, de otra consola o de lo que sea. Eran unos juegos de esos.
1: Y me da mucha película de adolescente esto también.
0: También, sí, son temas lindos, ¿no? Que se escucharon allá hace unos años atrás. A mí particularmente me gusta mucho esta música. 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
1: Completas el formulario y ya estás adentro, empezando tu formación. Y si recordemos que si estás en un municipio que forma parte de la red de municipios o no, y querés sumarte tanto a la red de municipios turísticos como a Plan 21 para poder hacer estas formaciones en tu municipio, valga la redundancia, no tenés más que conectarte con Fabián o con Pablo Gubini y ponerte manos a la obra, porque la verdad es que tenés un montón de herramientas para poder capacitar a esos jóvenes que muchas veces dejan los lugares pequeños, los pueblos, las localidades pequeñas y se van a lugares, a grandes ciudades pensando que hay un futuro mejor, y está ahí adentro, está ahí, en ese pueblito, en esa localidad pequeña, donde pueden hacer patria y dar lo mejor de ellos, ¿no?
0: Así es, totalmente. 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

0: Nacional de la República Argentina. Esta es una experiencia imperdible. Visitar cualquiera de los 16 complejos termales que hay en la provincia, una experiencia única, termalismo lúdico. Vas a encontrar seguro, porque hay en toda la geografía de la provincia, vinos entrerrianos que los vas a poder saborear en la misma, en el mismo lugar donde se cosecha la uva. La experiencia de pesca es buenísima. Dos ríos impresionantes en la provincia. El Paraná, un río revoltoso, tormentoso, gigante, y el río Uruguay, más tranquilo, más calmo, más silencio, pero los dos te van a dar un placer para ir a pescar. Y finalmente te diría que hagas un recorrido para aquellos que les gusta la parte espiritual por nuestras colonias judías. En el centro de la provincia hay un patrimonio increíble que aún no ha sido descubierto en la República Argentina. Bueno, toda la información para poder guiarte en la provincia de Entre Ríos, por supuesto, la encontrás en la web www.turismo.ar. Ahí vas a encontrar todo lo relativo a la información que necesitas para moverte en nuestra provincia, que por otro lado es muy fácil.
1: Abrazo grande para toda la gente de Entre Ríos, ¿eh? Qué lindo Entre Ríos, las termas de Entre Ríos. Tenemos que seguir con la producción porque ahí nos quedan un montón de termas en todo el país. Ahora medio que frenamos todo con el tema de esta instancia del Mundial, porque sí.
2: O sea, nos lleva puestos.
1: Pero bueno.
2: Estamos más mundialistas que nunca.
1: Vamos con todo. Sí, obviamente. Estamos todavía.
2: No se saca la camiseta.
1: No me la voy a sacar. No me la voy a sacar. No, lindo, ¿le gustó Entre Ríos?
2: ¿La lavó?
1: ¿Cuántas? No la lavo, no. Hace cinco mundiales. No, mentira.
2: ¿Y de qué se divorció?
1: Le voy a contar una cosa que la tiré poco antes de casarnos, que estaba en la casa de mi abuela. Cuando el día que jugó Argentina, Inglaterra en México.
2: Sí.
1: Yo fui al obelisco, ¿sí? Con mi papá. Y habíamos comprado una latita, una botellita chiquitita, usted no se va a acordar, de Mountain Dew se llamaba.
2: No, ¿sí? Nunca la tomé.
1: Bueno, pero se llamaba Mountain Dew, era como una especie de la limonada, ¿no? Y la tenía cerrada, porque no tenía para abrirla, me la había comprado mi viejo.
2: Era con chapita.
1: Era con chapita y la tuve hasta, eso fue en el 86, primero estuvo en mi casa y después, cuando mis viejos se mudaron y todo, yo me fui a vivir a otro país, lo llevé a lo de mi abuela y estuvo ahí esa inolvidable, esa botellita que fue el día que Maradona le hizo el gol a los ingleses.
2: Mire usted.
1: Pero bueno,
2: México son 86.
1: Exactamente. Sí. No sé si lo conté alguna vez. No, son cosas. También tenía una Coca-Cola de mi primera.
2: Yo de México 86, lo único que me acuerdo.
1: Comunión, lo mismo.
2: ¿Quiere que le diga? ¿Quiere que confiese que es lo único que me acuerdo?
1: El jingle. No.
2: El póster de Goicochea en Slip, porque hacía la publicidad de una marca.
1: Eso era Italia 90. En México estaba Pumpido. Se confundió.
2: Bueno, en el 90. Yo soy de otra generación.
1: ¿Saben qué mundial? En este.

Mareños en la apertura del programa, cada borracho le debo un trago. 3436-617-587 para los mensajes de audio. Algo más de los palmareños, por tu querer no voy a llorar.

0: ritmo, el arranque con los palmareños. En nuestro programa estamos en Del Litoral al País. 3436617587 para los mensajes. Hasta las 2:30 de la tarde estamos haciéndonos compañía con nuestro Del Litoral al País.
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0: 6788. Hasta las 2:30 de la tarde, queridos amigos, nos estamos haciendo compañía junto a todos ustedes. 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
1: Hola, Joaquín, muy buenas tardes. Soy Juan Muñoz Las Cuevas. Disculpame, hermano, que esta semana no te pude mandar mensaje porque no podía hablar. Estoy ajónico, ronco de todo. Perdóname. Y bueno, pediste el tema cuando recula la muerte por tu conjunto y dedicárselo a mi hermana Carmen, que hoy está cumpliendo años, y a su esposo el Pino Faría, a José Reynoso, Rosita Barreto, Cuchi Cuchi, el oyente séptima, don Mario Cuello, don Pato López, a Jorge Duarte, el Chino Ramírez, el Pato Bucuti y a María Los Ángeles de Rosario Tala. Para todos un saludo, un apretón de mano, un abrazo. Y gracias, Joaquín. Perdóname que no es que dejo de escuchar tu programa, lo escucho, hermano, pero no podía hablar. Un abrazo.
0: Chao, querido, un abrazo grande, saludos.

0: Romero, cuando recula la muerte, este domingo, queridos amigos, nos vamos a encontrar en una nueva edición de Mi Región es una Fiesta, ¿eh? Nos vamos a encontrar en una nueva edición de Mi Región es una Fiesta con todo lo que tenemos habitualmente en nuestro programa. Vamos a estar arrancando a partir de las 10 de la mañana, pero la visita de Orlando Veracruz, queridos amigos, aquí en nuestro programa. La música en vivo de este domingo va a ser con Orlando Veracruz. Les aseguro que un programa imperdible de Mi Región es una Fiesta, el de este fin de semana. 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
1: Hola.

0: Joaquín, ¿cómo estás, amigo? Buen mediodía para vos y para toda la audiencia. Acá andamos, Joaquín, hoy andamos de trilla, andamos cargando en el campo, ahí. Está terminando esto, gracias a Dios, por suerte. Acá andamos contentos, gracias a Dios, por haber ganado ayer. Sufrimos otro partido más que sufrimos, pero bueno, pasamos adelante, si Dios quiere. Vamos por la Copa, si Dios quiere. Vamos a ver si podemos salir campeones. Te mando un fuerte abrazo, amigo. Saludos a toda la audiencia radial de parte de Ramón Duarte. Que ande bien por allá por los Pagos Victoria. Pasame un buen chamamé del conjunto San Fernando, el que más te gusta, hermano. Saludos a mi amigo Patito Bucuti.
1: Bueno, querido, un gran abrazo, ¿eh? El conjunto San Fernando, en este momento del programa, no digas

0: El conjunto San Fernando, a pedido de la audiencia 3436-617-587 para los mensajes de audio en el programa. 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Es auspiciante del programa y estoy ahora con más oyentes que nos van dejando su mensaje en el 3436-617-587.
1: Hola Joaquín, buenas tardes. Te estamos escuchando desde Godoy. Quiero mandar saludo para el Patito Bocuti, para mis amigos de siempre, Juancito Muñoz, Mabel, para Jorgito de San Genaro. Y quiero escuchar un tema, si puede ser, de Walter Monzón y La Nueva Senda, Llegando a Nuevo Ya. Abrazo grande, Rosita Barreto y Cuchi Cuchi.

0: Walter Monzón llegando a Nogoyá. Me voy a la línea telefónica. Hola, ¿quién habla?
1: Hola, hola, Joaquín.
0: Sí, ¿quién habla?
1: ¿Cómo te va?
0: Bien.
1: De Eduardo y Norma de Arroyo Seco.
0: ¿Cómo les va? Gusto en saludarlos.
1: ¿Qué tal? ¿Cómo estás?
0: Bien, querido.
1: Quería hacerte un pedido.
0: Sí.
1: Por el grupo tuyo.
0: Sí.
1: Me gusta el tema La Patria Desangrada.
0: Bueno, ¿cómo no?
1: Escucha, Don Bala, que es de Ramírez.
0: Sí.
1: Y a Luciano Serrano, que de Crucecita Séptima, le mandamos saludos. Norma Dalinger y Eduardo Nori.
0: Bueno, amiga, yo.
1: Gracias, Joaquín, por tu atención.
0: Chao, querido. Abrazo. Un abrazo.
1: Chau,
0: grande.
1: Querido.
0: Saludos.
1: Chao.

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1: Aquí este programa se pueden comunicar en el 3436-617587. Nos pueden dejar sus mensajes de audio.
2: Buenas tardes, Joaquín. ¿Cómo le va? ¿Cómo anda usted? Te habla Javier de Crespo, como todos los días escuchándolo, para saludarlo, darle un fuerte abrazo y pedirle un tema nomás, cualquiera de los suyos. Muy bueno el programa, como todos los días escuchándolo. Abrazo grande.
1: Bueno, amigazo, saludos, un abrazo grande.

0: Joaquín, haceme un tema de los Tata del Chamamé para Juan Beber y Atilio y para Juan Muñoz y familia, de parte de José Ruñoso.
1: 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Por esto que nos alegra y pa' que sigan bailando, va este lindo chamamé que se llama Picañando.

0: Chamamé Picaneando.
1: ¿Cómo andas, Joaquín, querido? Acá te habla Pablito Bocuti, desde el campo. Mandale saludos a mi hermano Patito Bocuti, al tío Cuqui, al tío Lalo de Viguera y al Pato López, que ya le voy a llevar la camiseta 10 que me pidió mi amigo, el regalo que le voy a llevar. Y pasarle cuando voy para Federal el tema tuyo, amigo. Gracias, amigo.
0: Bueno, hola, ¿quién habla?
2: Hola, amigo, ¿cómo le va?
0: ¿Cómo anda, careca?
2: Lo estamos escuchando, como siempre.
0: Pero me parece muy bien.
2: Y contento por la selección.
0: ¿Ah, sí?
2: No, vale. Bueno. Porque somos argentinos.
0: No, está bien. ¿Usted no era de los que lo insultaba a Messi cuando no ganaba, no?
2: No.
0: Ah, bueno. No, porque yo veo... Hay gente que la cara es una bigornia. Yo la estaba esperando en este momento. Este barrio que pusieron que Messi no venga más al país, que era un traidor a la patria. Están todos con fotos de Messi ahora. Yo la verdad que lo felicito por haberse dado cuenta a tiempo, pero qué malo que hemos sido muchos, ¿eh? Qué malo que
2: no,
0: ha sido.
2: No, es cierto, yo también
0: lo
2: escuchaba eso.
0: Pero... No, yo no digo que malo que he sido porque estoy de la primera hora, pero veo las caras, qué vuelta que se han dado. Bueno, está bien. Bueno, careca.
2: Es cierto, bueno.
0: ¿Qué quiere escuchar?
2: Quería pedirle por la costa entrerriana con los Ibotigui y los guaraní.
0: Bueno, querido.
2: Bueno, ¿cómo no? Que pase buena tarde y saludos a toda la audiencia.
0: Un abrazo grande, saludos. Chao, chao.
3: Canto con mis hermanos. Canto la canción última que escribiera con mis hermanos. No los nombro porque ustedes los conocen y ya están acá. Que vengan. Sean mamados. ¡Adelante! ¡Ibotí! Queridos hermanos.

0: 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Me voy a la línea telefónica. Hola, ¿quién habla?
1: Pibe, ¿cómo te va?
0: ¿Cómo andas, Juan Carlos?
1: Bien, bien, contento, tomando un vinito.
0: Bueno.
1: Sí, como para pasar la mañana.
0: Está bien, pero ya pasó la mañana.
1: Sí, bueno, está bien. Escúchame, ¿podrías pasarme por este de Oro Verde, el creador de Puerto Sánchez? ¿Cómo?
0: Jorge Méndez.
1: Por Jorge Méndez, guitarra del camino.
0: Bueno, querido.
1: Bueno, un abrazo grande para vos y que la pasen todos bien.
0: Te mando un gran abrazo.
1: Saludos.

0: me alegro contento por el triunfo de Argentina.
1: Exactamente.
0: Todo igual, ¿eh?
1: Bueno.
0: Bueno. Para saludarte, saber cómo andas y nada más.
1: Bueno, Mireya,
0: saludos a todos.
1: Todo en orden por acá. Le mando un abrazo grande.
0: Gracias.
1: Saludos, saludos. Estamos en el 3436-617-587. A ver.
2: Hola, Joaquín. Buenas tardes. Si hace bastante tiempo que te escucho, te quiero pedir un tema para mi recordado suegro, Ramón Fernández, por Rodolfo Regúnaga, quien tuve el gusto de conocerlo. Yo voy mariscando. Te agradezco y te mando un abrazo. Quien te manda este mensaje es Mario Calabaza Santilli, de acá de Calcarañá. Y mi suegro, tengo los mejores recuerdos. El del cielo, calculo que lo va a escuchar.
1: Bueno, querido amigo, un abrazo grande. Hola, ¿quién habla?
3: Hola, Joaquín.
1: Sí, ¿quién habla?
3: Habla Bigote el Pescador, Antonio Cuello, el pariente Mario Cuello, de acá de Puerto General San Martín.
1: ¿Cómo anda, amigallo?
3: Bien, amigallo, bien, acá escuchándolo todos los días.
1: Bueno, me alegro mucho.
3: Como era ese hermoso programa que hace los domingos.
1: Bueno, querido. Bueno.
3: Bien, un programa espectacular.
1: Bueno, gracias, muchas gracias.
3: Amigacho.
1: Sí, querido.
3: ¿Me le puede pasar un gran tema al pariente, a Mario Cuello?
1: Sí.
3: De parte de Antonio Cuello, el hijo de Tony Cuello.
1: Sí, señor, ¿cómo no?
3: Un gran chamamé y lo suyo, páseme.
1: Bueno, querido, un gran abrazo, saludos.
3: Un abrazo grande para todos ustedes.

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1: Hola Joaquín, ¿cómo estás? Te habla Jorge de Marcien. Quería a ver si me podías pasar un tema tuyo cuando voy para Federal. Muchas gracias, el programa lo bueno. No te pude ir a ver, Olivero, el otro día. Me enteré tarde. Un abrazo grande.

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3: Con mensajes de la audiencia vamos a la apertura del segundo bloque.
4: Oh, Joaquín, ¿cómo va? Buenas tardes. Cuando voy para Federal estás pasando, mi hermano. Si Dios quiere, el otro fin de semana vamos a la cabalgata de Montiel. Un abrazo grande, el Pampa de Uranga.
3: Gran abrazo, Pampa. Saludos.
5: Carlos. Hola, Joaquín, qué gusto poder volver a escucharlo. No podíamos sintonizar la radio. Pase un lindo tema. Estamos acá en Villa Libertador San Martín, trabajando en construcción.
3: Bueno, muchas gracias. Un abrazo.
6: Hola, Joaquín, querido. ¿Cómo anda, hermano? ¿Cómo anda, papá? Chame, si puede ser. ¿Qué pasa? ¿Qué está en el 25? Haceme el favor, hermano. Un saludo para mi viejo, para Tito Lares, acá en Rosario. Estamos, hermano, trabajando, esperando que llegue el fin de semana para andar por los pavos de Victoria, si Dios quiere. Un abrazo, Joaquín, querido.

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0: 341-642-6788. 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Y después, si ya nos metemos en la previa, con el fútbol, con la final de un nuevo mundial entre Argentina y España. Pero a la previa, con la música de lo nuestro, la hacemos aquí con Orlando Veracruz. Hola, ¿quién habla?
1: Hola, Joaquín, ¿cómo le va? ¿Cómo
0: bien,
1: anda?
0: Bien, ¿quién habla?
1: Habla la mamá de Mario, el amigo Mario, que lo conoció en la fiesta del remisero del Tano.
0: Ah, sí, señor, sí.
1: ¿Cómo le va?
0: Pero muy bien, muy bien.
1: Quisiera que me le pasara el tema para Mario.
0: Ajá, ¿cuál?
1: De su repertorio.
0: Bueno.
1: Lázaro Blanco.
0: Bueno, ¿cómo no?
1: Bueno, Joaquín, la verdad que espectacular el programa.
0: Bueno, muchas gracias. Le mando
1: muchas gracias, un abrazo. Chao.
0: Un abrazo grande. Saludos. Bueno, vamos con a Lázaro Blanco, Padula Rosa Romero sonando aquí.

0: A Lázaro Blanco, Padula Rosa Romero. Hola, ¿quién habla?
1: Hola, Joaquín.
0: Sí.
1: ¿Cómo le va?
0: Bien, ¿quién habla?
1: Pilar habla.
0: ¿Cómo anda, Pilar?
1: Tanto tiempo.
0: Es verdad, mucho tiempo hace que no llamaba.
1: ¿Todo bien?
0: Bien.
1: Le andaba a pedir un tema.
0: Ajá. Pídalo nomás.
1: ¿Hola?
0: Sí, le escucho. Pida nomás el tema. Pida, pida.
1: Uno de los suyos, póngame.
0: Bueno, bueno, bueno, cómo no, cómo no. Bueno, Pilar.
1: Bueno.
0: Le mando un abrazo, ¿eh?
1: Igualmente, que te pase lindo.
0: Bueno, saludos, Pilar. Un abrazo grande, saludos.
1: Chao, igualmente, chao.
0: 3436-617-587 para mensajes de audio, queridos amigos.

0: Machos, mil lágrimas. Y acá me está pidiendo el amigo Marcelo Bianco, Barrio Unión, por Marianela Obispo, para el campero Ayrton Senna. Están trabajando por los pagos de Guardamonte. Hola, ¿quién habla?
1: Acá estoy trabajando los pagos de Galarza, Marino Sánchez, de Entre Ríos, de acá, de Galarza, Entre Ríos, República Argentina.
0: Usted recién se levanta, audaz.
1: Pero eso es atrevido, hermano, averigüe lo que ando haciendo, mi amigo, y después hable al pelo todo lo que usted quiera.
0: No me hace falta averiguar, porque usted me cuenta las cosas y me doy cuenta también que todo lo que usted me dice es todo falso.
1: De las 4 de la mañana, señora, ando levantado, gracias a Dios.
0: ¿Qué estaba haciendo?
1: Y anoche salí a agarrar perdices, agarré 33 martinetas, recién terminé de desplumarlas, ya me fui, busqué a mi familia a Gualeguay y recién llego de Gualeguay. Así que ando trabajando a full, no estoy mintiendo, mi amigo.
0: O sea que salió a buscar perdices y encontró martineta nomás.
1: Sí, martineta, 34 martinetas, hermano, allí en un maizal, acá cerca nomás de Galarza, un maizal acá, yendo de aquí a Gualeguay a mano derecha. Pero qué martinetas grandes, hermano, y gordas, parecía un pichón de ñandú.
0: 34 martinetas y una perdí.
1: Ni una perdí, pero ni una perdí.
0: Raro, ¿eh?
1: Es raro porque dicen que la perdí se ha ido muy lejos de acá.
0: ¿Ah, sí? ¿Por dónde, más o menos?
1: Y anda por ahí, anda jugando en la selección argentina, por ahí, por esa zona, también.
0: Está bien, está bien.

0: a Estados Unidos por ahí a andar, sí.
1: Buah.
0: Pero ahora con España las vamos a traer más para acá cerca.
1: ¿Ah, sí?
0: Sí, sí, Dios quiere.
1: Ojalá que sí.
0: Sí, sí, sí. ¿Cómo anda don Pablo La Rosa?
1: Yo ando bien, pero ya lo dije cuando arranqué el programa, así que...
0: A mí no me importa, le estoy diciendo que recién prendo la radio, porque ya está por terminar el programa, hermano, recién estoy llegando de Gualeguay y me sale con el martes 13.
1: ¿Pero qué, andaba a pata, no tienes radio en el auto?
0: No, no, si yo mi radio no la ocupo para escuchar programas radiales, chamamecero, escucho para escuchar pura música moderna, como a mí me gusta, Juan Corazón Ramón,
1: sí. Muy moderno, sí, sobre todo muy moderno Juan Corazón Ramón, claro, la música moderna que le gusta a usted hace 80 años se hizo.
0: Qué grande que sos, Manolo. No, no, a mí me encantan los temas de Juan Corazón Ramón, Leonardo Fabio, Fuiste Mía un Verano. Qué tema, hermano. Déjame vivir mi vida por Juan Corazón Ramón.
1: No, qué lindo.
0: El domingo se lo voy a pedir, pero no los pasa. Usted se pone a hablar al pedo con los otros y no, bueno, pasa lo que tiene que hacer.
1: ¿Quiere dejar algún pedido para el domingo?
0: Pero no, si yo sé que no me lo va a pasar. El domingo va a estar con Orlando Veracruz y lo voy a llamar a Orlando Veracruz y decir, trate de darle muy poca conversación, a este hombre le tocan más música, hermano.
1: Bueno, está bien.
0: Le voy a pedir a Orlando, le voy a pedir si tenés cacho.
1: Bueno, capaz que se lo paso hoy.
0: Sí, bueno, no, yo el domingo sabía. Sí.
1: Bueno,
0: no le robo más tiempo si tiene por y bueno, ya paseo por María del Obispo.
1: Ajá.
0: Fuiste mío en verano, no, Camino al Sur.
1: Bueno, estoy por poner Barrio Unión ahora.
0: Ah, Barrio Unión, igual lo mismo.
1: ¿Le gusta?
0: Que segundo Changuito Medina, sí.
1: Segundo donde se ponga queda Camino al Sur.
0: Pero sí, todo vamos para el sur.
1: Sí. Le mando un abrazo grande.
0: Que pase lindo, hermano.
1: No se vaya a desgarrar. Chao, querido. No, hasta luego.
0: Igualmente.

0: Atención, amigos, que la primera fiesta importante del 2027 se va a celebrar en el sexto distrito departamento de Gualeguay. Y artista confirmada, Marianela Obispo, que recién estaba pasando ejecutando del Changuito Medina, Barrio Unión. También Carlos Ramón Fernández, el chacarero cantor, y dentro de poco estarán apareciendo más nombres de los artistas que van a estar en el sexto distrito para no perdérselo. La Más Gaucha, sábado 2 de enero.
1: Joaquín, buenas tardes. ¿Cómo va la cosa? Andamos por los pagos de la llave. ¿Me puede pasar un chamamé de Monchito? Cualquiera, más. Un abrazo, que ande bien.
0: Yo, querido, un abrazo grande, un buen chamamé para Chivín Herrera y su familia. Estamos en la isla, me dicen por acá. Voy con el último llamado porque nos vamos despidiendo del programa de hoy. Hola, ¿quién habla?

0: Hola, Vicente, está hablando de acá de Nogoyá.
1: ¿Cómo anda?
0: ¿Cuánto tiempo, Joaquín?
1: Pero sí.
0: Hoy estamos de fiesta en Nogoyá, el día de la Virgen del Carmen.
1: El día de la Virgen del Carmen, qué lindo.
0: Está hermoso el día, la verdad, y nos tocó un día hermoso, Joaquín.
1: ¿Eh? Sí, no hace nada de frío.
0: No hace nada de frío, es hermoso día, Joaquín.
1: Muy bien, muy bien.
0: Bueno, dígame un tema de Pancho Escalada, ¿puede ser?
1: Pero cómo no, cómo no.
0: Bueno, Joaquín, muchas gracias.
1: Le mando un abrazo grande.
0: Ya, igualmente, Joaquín.
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0: aquí a través de la radio. ¿Qué tal? Bienvenidos. ¿Cómo andan? ¿Cómo están pasando este jueves? Ya falta poquito para el fin de semana. Jueves 16 de julio de este año 2026, arrancando el programa que suena en todo el país, en gran parte de Latinoamérica. Esto es Estudio Mega. La conducción de quien te habla, Matías Toledo, acá ya de este lado de la radio, preparados para hacerte la compañía. Acá con el amigo DJ, con el programador, con todos, todo el equipo completo hoy en esta temporada de invierno 2026. Pasa que hoy trajeron chipas acá a la radio, por eso es que vinieron todos. Si nos mandaron un regalito acá, así que está todo el equipo completo. Bienvenidos, edición de radio, arrancando el jueves, acá como siempre, acompañado por los amigos de Tigo Viajes. 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Bienvenidos, arranca Estudio Mega, edición del día jueves.
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1: ¿Dónde están las palmas arriba, gente? Vamos arriba, arriba, todo el mundo. Acá estamos a pleno en el estudio. Tenemos un montón de laburo para hacer ahora cuando finalizamos el programa. Como siempre, acá estamos grabando y grabando y grabando. Todo lo que tiene que ver con grabación de comerciales lo estamos realizando acá en Estudio Mega. De lunes a viernes, a la mañana, a la tarde y a la noche, grabando publicidades. Nos escribís ahí al teléfono WhatsApp que está disponible, 3756-618227. Además, te cuento que estamos con un programa en vivo de 10 a 12 de la mañana, hora argentina. Nos podés escuchar a través de esta página, lamegavirasoro.blogspot.com. En esa página nos podés escuchar en vivo de 10 a 12 de la mañana, hora argentina. Tengo saludos por acá, los amigos que se van sumando. San Antonio Oeste, Río Negro, ¿cómo andan? Ahí estamos a través de 89.9. Los amigos que son de Corrientes, desde Paso de la Patria, y de Santo Tomé, que están allá por aquellos lados escuchando la radio en Río Negro. Por acá también saludos desde Rivera, Uruguay. Gracias a los amigos de la 88.5 Columbia FM. Un montón de radios que van tomando la señal de nuestro programa. Jueves, activando, dale. Ya estamos ahí nomás, a un pasito del fin de semana. Y como siempre, con todos los éxitos acá a través de la radio en Estudio Mega.

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2: Temporada de invierno 2026, como siempre acá, te hacemos el aguante, te hacemos la compañía. Te recuerdo que está totalmente habilitado el teléfono WhatsApp, ahí te podés comunicar, 3756-618227. Lista de emisoras que van tomando la señal de Estudio Mega, Radio Basail 94.1. También saludos a los amigos de Láser FM en Punta del Este, Uruguay, de lunes a viernes a las 17 horas ahí en Punta del Este, Uruguay. A ver qué más por acá. FM Rural, municipio de Campo Ramón. Esto es en Villa Bonita, en la provincia de Misiones. En Apóstoles también, que me habían dicho la semana pasada que estaban escuchando la radio. Ahí para Walter, un abrazo grande, Walter, escuchando la radio en Apóstoles. Me dijo, venía en el auto y venía escuchando tu programa a la tarde en una radio de Apóstoles, pero no se acuerda porque venía ahí pasando y justo enganchó. Así que no se acuerda el nombre de la radio, pero en Apóstoles. Ahí está, nos está escuchando Walter, un abrazo. Walter hace recorridos por todos lados y justo ese día nos

yo ahí en esa radio. A ver, ¿qué más por acá? Tengo más saludos a los amigos de Radio Génesis 103.7. Esto es en Kitilipi y así un montón de emisoras que nos acompañan. Seguimos en este jueves acá en Estudio Mega.

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que ya lleva más de 6 años y salimos para todo el país. Estamos en Virasoro, en la provincia de Corrientes. Desde acá grabamos los programas, los subimos a la plataforma y nos emiten un montón de radios. Así es como funciona esto de Estudio Mega. En un montón de lugares, allá por el sur de la República Argentina, saludos a la gente de Santa Cruz, a la gente de Lomas de Zamora, Buenos Aires, a los amigos de Concordia, Entre Ríos, Urdina Raim, también ahí en la radio del amigo Alonso. ¿Cómo anda Alonso? ¿Todo bien? Escuchando el programa como siempre ahí en Urdina Raim, en la provincia de Entre Ríos. Vamos con más música. Jueves 16 de julio de este 2026, ya casi en la parte final de Estudio Mega.

que nos gusta hacer radio, por supuesto, para todos ustedes, hacerle un poco de buena compañía a los amigos que están ahí del otro lado escuchando la radio, en su lugar de trabajo, en el auto, en, no sé, en alguna casa de familia, en alguna zapatería, en alguna tienda, en alguna fuerza de seguridad. Siempre una radio está encendida. Ah, para que me estaba olvidando. Para los amigos de las obras que me decían la vuelta pasada, Mati, en una obra siempre tiene que haber una radio. Es así, en una obra, viste que siempre están ahí los albañiles laburando, y en una obra tiene que haber una radio que te haga compañía, por lo menos ahí un poco de música, viste, para pasar la hora. Eso es totalmente verdad. Así que un saludo para los amigos albañiles que escuchan el programa también por diferentes lugares. Y siempre en una obra tiene que haber una radio. Tu patrón, decile a tu patrón, tenés que poner una radio acá. Esa, bien ahí, dale. Nos vamos, que la pasen bien, que tengan excelente resto de jueves. Mañana estamos de vuelta acá en la radio para hacerte la compañía con Estudio Omega. Mi nombre es Matías Toledo, desde Virasoro, Corrientes, Argentina, y para todo el país, este programa que llega a cada rincón de la República Argentina. Chau, hasta mañana.

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0: escuchar el grito de las atorrantas presente aquí. ¿Se vinieron las atorrantas hoy o no? El grito de las atorrantas, dije, arriba. Y ahora sí, bien fuerte, bien fuerte. El silbido de todos los atorrantes presentes en esta noche. Bueno, entonces vamos a dedicar esta próxima canción.
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0: el último tema, pero tiene que ser bien fuerte y especial para que lo grabe Peso para Líder. Cuento hasta tres y el Hay Amor. A ver, uno, dos, tres.
1: Nos despedimos con el último tema dedicado para todos los amigos gitanos de todo el país y para todos ustedes.

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